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3: Un saludo, amigos. Tiempo para el deporte en Radio Francia Internacional. Tiempo para el Deportivo de RFI. Ya tenemos campeones del mundo.
4: ¡Enrico William! ¡El pase atrás de Merino! España va a quedar para Ferran. Ferran al espacio.
3: España aborda su segunda estrella en la camiseta. La Roja se ha proclamado campeona del mundo tras derrotar en la final a Argentina 1-0 en la prórroga. El combinado español fue superior, monopolizó el control del balón y las oportunidades, pero no pudo ser hasta el minuto 106 cuando Ferran Torres daba el triunfo al combinado europeo. Así de contento se mostraba el atacante.
5: Bueno, yo creo que al final el gol ha sido de 47 millones de personas, no ha sido mío ni de los 26 jugadores que formamos aquí. Yo creo que hoy el destino estaba escrito, estaba hecho para que ganásemos, lejos de nuestra gente, pero los hemos intentado hacer sentir lo más cerca posible. Si todas las finales son difíciles, pues cuando tienes a Messi en el equipo contrario siempre entra ese nerviosismo, pero al final nosotros siempre hemos dependido de nosotros, de plantear nuestro fútbol, y creo que hoy lo hemos demostrado una vez más. Creo que he sido una persona muy criticada a lo largo del Mundial, pero yo creo que como he dicho antes, el destino está escrito, gracias a Dios siempre me da esas fuerzas para seguir y al final, como digo, Dios le da las cosas a quien más se lo merece.
3: Y sin más dilación nos vamos a ese estadio de Nueva York, Nueva Jersey, con nuestra enviada especial Ana María Ospina. Ana María, imagino que celebración absoluta de la hinchada española y de los jugadores, aunque los aficionados argentinos que están despidiendo a Leo Messi eran más numerosos. Ana María.
6: Hola Manu, gusto saludarte. Pues en este momento la selección argentina ha quitado el campo para hacer una despedida a Lionel Messi un poco más privada como equipo, por supuesto, después de perder esta final. Y en este momento la selección española que se niega a irse, el público español que se niega a irse tras celebrar esta segunda estrella. Vemos como todos los jugadores se van pasando el trofeo mundialista y creo que la fiesta va a durar toda la noche, Manu.
3: España que lo celebra, España que ha dominado a Ana María, pero le costó mucho marcar ante una Argentina que jugó toda la prórroga con 10 por esa expulsión de Enzo Fernández. ¿Cómo has visto esa final?
6: Sí, ha sido un poco complicado porque Argentina desde el inicio del partido evitó ir al duelo, evitó hacer parte del juego, por decirlo así de manera muy cruda, y España que aplicó al pie de la letra las máximas del fútbol, de hacer los pases, de hacer mover el mediocampo, las líneas, controlando cada espacio para evitar que los argentinos también pudieran venirse. Argentina que estaba por momentos a la deriva con un Leo Messi desconectado porque no tenía con quién encontrarse en ese mediocampo para conectar el balón hacia un jugador más adelante, como es Julián Álvarez, que estaba en punta. España que aprovechó entonces todo lo que Argentina estaba dejando como espacio, como lo decía, de forma aplicada para poder controlar el balón en primer tiempo bastante, digamos, para la Roja en su totalidad. Ya en el segundo tiempo ir a forzar esa prórroga, se queda sin ese jugador, mencionabas a Enzo Fernández, por una doble amarilla, ya iniciando la prórroga, y es cuando España aprovecha ese espacio en el minuto 106, un gol de Ferran Torres para sellar la victoria, aunque en ese momento Argentina logra incorporarse al área española, no pudo hacerlo, no pudo marcar, no pudo romper el arco de Unai Simón, y es así como finaliza este partido, que en el contenido del juego es más que merecido para el equipo europeo. 2 años después de ser campeón Europa, ahora es campeón del mundo.
3: Muchas gracias, Ana María Ospina, enviada especial de Radio Francia Internacional desde ese estadio Nueva York, Nueva Jersey. Fiesta en Estados Unidos y fiesta también en España, en las calles de Madrid, a donde nos vamos con nuestro corresponsal, Juan Cascón. Un saludo.
7: Hola Manu, bueno, esto es una auténtica locura. España campeona del mundo por segunda vez. Tengo aquí un aficionado, ¿cómo te llamas?
8: ¡Víctor!
7: ¿Cómo te sientes?
8: Estático, o sea, es una locura. No podía... Es un sueño.
7: ¿Qué te ha parecido el partido?
8: Una dominancia española todo el partido. Hemos merecido ganar y al final pues ha ganado.
7: Se ha sufrido.
8: Muchísimo, muchísimo. Sobre todo nos han anulado el gol. Nos han anulado otro gol. No se puede hacer más. Hemos luchado hasta el final y al final hemos ganado.
7: ¿Estás aquí con tus colegas?
8: Sí, hombre, claro, aquí está.
7: ¿Cómo lo vais a celebrar ahora?
8: A la fuente a tirarnos. A la fuerte más cercana tirarnos de cabeza. A la que esté más cerca.
7: Mañana.
8: Con a la resaca.
9: Ya se ve, eso es.
7: Muchas gracias, chicos. Bueno, Manu, ya ves, la gente está viviéndolo como, bueno, pues como el día histórico que es. Segunda estrella que puede bordar ya España en su camiseta.
3: Y de esa fiesta en Madrid nos vamos a la otra cara de la moneda, Buenos Aires, donde la imagen es la de la decepción, la de una final que se escapa, imagino también que con tintes de despedida. Leo Messi, corresponsal en Buenos Aires, Natalio Cosoy, un saludo.
10: Terminó el partido, Argentina intentó, lo peleó, pero dominó España y aquí los hinchas, más allá de que alentaron hasta el final y tuvieron toda la expectativa, acompañando al equipo, acompañando a Messi... Finalmente en Buenos Aires lo que hay es un poco de decepción, pero también hubo aplausos al final del partido para la selección argentina. Acá uno de los hinchas, ¿cómo es tu nombre?
11: Martín.
10: Martín, ¿cómo viste el partido? ¿Cómo lo viviste?
11: Bien, sufrido, o sea, decirlo de español jugó mejor, pero los huevos que tenía la selección no hay nada para reprocharle. La verdad, nos dieron todo, así que nada, ahora vamos a acompañar, vamos a seguir alentando hasta siempre.
10: Este es el resultado que... Como decimos, no es el que esperaban los hinchas que sin embargo no dejan de seguir alentando a la selección. ¿Te puedo molestar un segundo? Te hago una pregunta a una de las hinchas. No quiere, vamos a buscar a algún otro de los hinchas. ¿Te puedo hacer una pregunta? ¿Cómo es tu nombre?
12: Ismael.
10: Bueno, ¿cómo viste el partido?
12: Bien, como una final obviamente, nervios, pero bien. Pero es que es un grupo de jugadores que nos viene representando hace 10 años, ¿viste? Entonces yo creo que se ve la entrega, se ve el espíritu, se ve la competitividad y jugamos contra España. Jugamos contra uno de los candidatos ya antes de empezar el Mundial. Entonces haber llegado hasta acá y haber competido, obviamente queríamos ganar, pero no, nunca fue un grupo de jugadores que nos dejó atrás.
10: Bueno, esa es la sensación, es interesante, ¿no? Esa es la sensación y entonces se espera que después vuelva la selección aquí a Buenos Aires. Seguramente sea el lunes, hay que ver, habrá una importante recepción para esta selección tan querida, para Lionel Messi, para darle su despedida. Eso es lo que se espera después de este resultado, que no era el soñado, pero es el que se dio.
3: Gracias, Natalio Cosoy, desde Buenos Aires. Se cierra esta Copa del Mundo, una Copa del Mundo además especial para una de las más grandes leyendas del fútbol. Les dejo a ustedes decidir si es el mejor o no de la historia, y no es otro que Leo Messi, que a sus 39 años se despide de los mundiales. ¿Y quién mejor para hablarnos de él y del partido que un gran conocedor del 10 del albiceleste y del fútbol argentino, el ex jefe de deportes de Radio Francia Internacional, Alejandro Valente? Buenas noches, Alejandro, y gracias por atendernos.
13: Buenas noches, muy bien, gracias.
3: Antes de hablar de Leo Messi, no quería dejar pasar la oportunidad de que nos cuentes un poco qué te ha parecido esta final. ¿Cómo la has visto?
13: Fue una final, podemos decir, que tuvo un claro dominador, que fue España, y un equipo como Argentina que, a mi juicio, llegó un poco exhausta a esta cita, con partidos muy duros en las semanas anteriores, con un día de descanso menos. Pienso que todo eso se notó, sobre todo en las lesiones que afectaron mucho su línea defensiva y que impidieron al entrenador poder... quizás hacer cambios más productivos, ¿no? Entonces, vimos un equipo de Argentina que defendió como pudo, un equipo de España que dominó, tuvo dificultades para crear ocasiones, pero bueno, que terminó después de un largo asedio por marcar ese gol por medio de Ferran Torres, que le permitió evitar la sesión de penales, que parecía ser el objetivo de Argentina.
3: Se despide Leo Messi de los mundiales, ¿no? Salvo sorpresa, aunque no haya una confirmación oficial. Yo creo que nadie en el planeta fútbol piensa que el hecho de no haber conseguido ganar esta final le reste, ¿no?, a esa carrera como una de las grandes leyendas, tal vez la más grande leyenda de la historia del fútbol.
13: Por supuesto, ya lo habían... se sabía que esta final iba a ser difícil y ya... Messi y otros jugadores habían dicho que, bueno, que fuera cual fuera el resultado, de todos modos fue una hermosa aventura la que vivió esta selección con los dos Lioneles, ¿no? Lionel Messi, por supuesto, y Lionel Scaloni, el entrenador. Y bueno, el hecho de haber perdido esta final no quita para nada el mérito a este grupo, a este equipo que animó totalmente el Mundial, que ganó numerosos trofeos en los últimos años. Y bueno, de hecho se ve inmediatamente en las redes sociales, en los medios argentinos, las palabras son de agradecimiento, de reconocimiento, no hay ningún reproche. Hay evidentemente un poco de tristeza porque Argentina no pudo mostrar un fútbol muy vistoso esta noche en Nueva York, pero bueno, así son las cosas, a veces el fútbol no ofrece lo que uno espera.
3: Un jugador, bueno, como se dice, ¿no?, de otro planeta, un jugador irrepetible, Alejandro Valente, ex jefe de deportes de Radio Francia Internacional, gracias por atendernos.
13: Fue un placer, Manu, y felicitaciones por la victoria española.
3: Muchas gracias, Alejandro. Termina el Mundial que ha coronado a España. La Roja, que sobre todo en el tramo final de esta Copa del Mundo ha desplegado un fútbol excepcional. Despedimos el Mundial 2026 y dejamos unos minutos para cerrar el Deportivo hablando de otra gran cita que a partir de ya copará la información deportiva.
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3: Y es que no solo de fútbol viven los apasionados del deporte. Estos días, eclipsado por el Mundial, se ha venido desarrollando el Tour de Francia, que desde este lunes pasará a convertirse en el plato fuerte del Deportivo y de los deportes de Radio Francia Internacional, con nuestro enviado especial, Carlos Pizarro, que ya está con nosotros. Este domingo tuvo lugar la 15ª etapa, que nos dejó una triste noticia, el abandono de Jonas Vingegaard, enviado especial de Radio Francia Internacional. Carlos Pizarro, ¿cómo estás?
14: Hola, Manu, muy bien. Pues bien, el Tour de Francia, que se ha visto eclipsado igual por el epicentro mundialista que supone ser una final de un mundial de fútbol y que ayer se vio ensombrecido tras el abandono del danés y dos veces ganador de la Gran Boucle, Jonas Vingegaard, que se fue al suelo tras engancharse con un bordillo a falta de 20 kilómetros para la meta parcial del Alto de Solason, donde ganaba el neerlandés Remco Evenepoel. Con la retirada de Vingegaard, que se fracturó la clavícula, el podium se ha alterado con el mexicano Isaac del Toro tercero momentáneamente a casi 6 minutos, el belga Evenepoel segundo a 5 minutos del líder absoluto, el esloveno Tadej Pogačar, que no tiene rival para esta última semana donde se va a encarar el sistema alpino antes de afrontar hoy lunes la última etapa de descanso. Todo lo que queda, que es bastante duro, se presenta como un paseo triunfal para Pogačar, que acaricia, pese a la distancia, su quinto Tour de Francia el próximo domingo, el desenlace en la meta final de los Campos Elíseos de París. Y yo aprovecho, Manu, para felicitar a la afición española por su segunda estrella en la camiseta de la selección.
3: Efectivamente, Carlos, y además lo dicho, se acabó el Mundial, toca el Tour que vamos a estar viviendo toda esta semana, cada día contigo en Radio Francia Internacional. Un abrazo, Carlos.
14: Gran abrazo, Manu, y el próximo domingo estamos ahí para contarte todos los detalles de este final de Tour de Francia.
3: Hasta aquí llega esta edición del Deportivo de Radio Francia Internacional con Quentin Moulin en el control de sonido. Reciban un saludo de Manu Terradillos. Felicitamos a España y Argentina, las dos finalistas, por el partidazo que nos han brindado este domingo. Y, por supuesto, a los campeones del mundo, a España.

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Muy buenas tardes y bienvenidos a El Mundo Ahora de France 24. Yo soy Elena Lozano y todo lo que verá a continuación es noticia. Iniciamos. Donald Trump se dice dispuesto a hablar con Hezbollah si Líbano se lo pide y promete tratar al país con respeto. El presidente estadounidense recibió en la Casa Blanca a su par libanés Joseph Aoun, al tiempo que el ejército de Israel violó el acuerdo y abrió fuego en el sur de Líbano. El Parlamento francés aprobó por una abrumadora mayoría la prohibición del uso de redes sociales a menores de 15 años. El presidente Emmanuel Macron impulsó el proyecto de ley con el que se busca proteger a los más vulnerables del contenido que circula en las plataformas. Los gobiernos de Estados Unidos y de Ecuador profundizan su cooperación en materia de seguridad y lo hacen en un contexto marcado por graves violaciones de derechos humanos. Esa es la alerta de Human Rights Watch, que documenta casos de desapariciones forzadas y de ejecuciones extrajudiciales.

0: Iniciamos en Washington porque la Casa Blanca fue escenario de la reunión entre Donald Trump y el presidente del Líbano, Joseph Aoun. Encuentro tras el cual el mandatario estadounidense se dijo dispuesto a hablar él mismo con Hezbollah si su par libanés se lo pide y autorizó la reanudación de vuelos directos desde la Unión Americana hacia el país de los cedros, al que dijo que tratará con el respeto que se merece. Por su parte, Aoun aseguró que es tiempo de que el Líbano esté estable y sea seguro. Mientras tanto, el ejército de Israel violó el acuerdo alcanzado entre Tel Aviv y Beirut con la mediación de la administración Trump y abrió fuego cerca de las tropas libanesas al sur del Líbano, en la zona de la que Israel debe retirarse en virtud de dicho acuerdo. Previamente, nuestro corresponsal Cristóbal Vázquez nos reportó sobre el encuentro.
1: Una petición bastante clara y concisa, y es ayudarle a el Líbano a acabar las hostilidades entre el Líbano y Israel. Además, le dijo que el Líbano no puede volver a los años 70, y para eso le pidió Joseph Aoun que por favor siguiera enviando a Donald Trump ayuda militar a el Líbano para fortalecer sus fuerzas armadas y luchar contra Hezbollah y luchar también para defender su territorio del sur, que en este momento está siendo en disputa por parte de las fuerzas israelíes y las fuerzas militares del Líbano. Dijo que Joseph Aoun que si Trump logra precisamente lograr la paz entre el Líbano e Israel, este sería su legado, este sería lo que le dejaría

0: Donald Trump aseguró que no ha terminado en absoluto su campaña contra el país de mayoría persa y su secretario de guerra cifró en $37,500 millones el costo de la ofensiva. Hugo Caro Jiménez tiene los detalles.
1: Un día más, la televisión iraní difunde este martes imágenes de ataques dirigidos contra, según afirma, bases estadounidenses en Medio Oriente. Luego se escucharon sirenas en Kuwait y el ejército del país afirmó que sus sistemas de defensa interceptaron nuevos misiles iraníes. Una escena similar ocurrió en Bahrein, donde también se registraron agresiones de la República Islámica, mientras que en paralelo las fuerzas de Jordania afirmaron haber interceptado y destruido al menos 5 drones de Teherán. Un día antes, el Comando Central estadounidense difundió imágenes de su décima noche de ataques consecutiva contra las capacidades militares de Irán. Al respecto, los ciudadanos del país de mayoría persa piden más represalias contra Washington.
2: En cualquier caso, están destruyendo nuestro país ahora mismo y no podemos quedarnos de brazos cruzados y permitir que destruyan la infraestructura que tenemos mientras no hacemos nada.
3: En respuesta a estos ataques, debemos tomar represalias contra sus bases e incluso contra las instalaciones de los países que los apoyan y han puesto su territorio a disposición de Estados Unidos y responder con aún mayor contundencia para crear un efecto disuasorio.
1: Los ataques iraníes a los países del Golfo han tenido como objetivo plantas desalinizadoras, lo que causa preocupación por la eventual escasez de agua y una creciente amenaza a la infraestructura civil.
0: Ahora vamos al viejo continente. Oleksandr Syrsky ya no es comandante de las Fuerzas Armadas de Ucrania. En su lugar, el presidente Volodymyr Zelensky nombró al general Mykhailo Drapaty, quien hasta hoy dirigía las Fuerzas Conjuntas del Ejército. El reemplazo se precipitó tras las protestas de la semana pasada contra la destitución de Mykhailo Fedorov como ministro de Defensa y quien fue el encargado de haber modernizado al ejército ucraniano en plena guerra con Rusia. Para él, Zelensky aseguró que le ofreció una posición de importancia en el gobierno.
4: He decidido que el nuevo comandante en jefe de las Fuerzas Armadas de Ucrania será Mykhailo Drapaty, junto con Mykhailo Yepenihamara, ministro de Defensa interino, y Pablo Paliza, jefe adjunto a la oficina de presidencia, determinamos cómo debía actualizarse la configuración del Estado Mayor de las Fuerzas Armadas de Ucrania. También tuve una reunión con el exministro de Defensa Mykhailo Fedorov. Le ofrecí una posición digna en el gobierno, que permitiría la unidad del componente tecnológico de nuestro Estado para asegurar su desarrollo.
0: En otro orden de ideas, por una abrumadora mayoría, el Parlamento de Francia dijo sí a la prohibición de las redes sociales a menores de 15 años. Tras el visto bueno del Senado, los diputados en la Asamblea Nacional se lograron poner de acuerdo para combatir así los efectos nocivos para los más vulnerables al contenido que se publica en redes. La prohibición se implementará en 2 etapas. La primera a partir del 1 de agosto, cuando no podrán crear nuevas cuentas, y la segunda a partir de enero del 2027 a las cuentas ya existentes.
5: Mis queridos colegas, en 2004, como les dije, un joven de 19 años, ahora CEO de Meta, Mark Zuckerberg, nos prometió un mundo más abierto y conectado con Facebook. Ya han pasado más de 20 años y nos corresponde a nosotros, en esta Cámara, cumplir la promesa que no se ha cumplido. No encerrando a nuestros jóvenes, sino dándoles el tiempo para entrar en este mundo por la puerta correcta, a la edad adecuada y con las herramientas adecuadas para prosperar. Este es el significado de su voto hoy, devolver a nuestros hijos la juventud que les fue robada.
0: Continuamos en Reino Unido. Andy Burnham, el primer ministro británico, designó la principal tarea a su gabinete: reducir el costo de la vida. Este martes tuvo lugar la primera reunión de ministros en la que el líder laborista anunció a partir de octubre la eliminación del impuesto al valor agregado de las facturas eléctricas de los hogares británicos para aliviar así el costo de la vida de millones de ciudadanos. Escuchemos. Removing VAT
6: from household electricity. Eliminar el IVA de las facturas de electricidad de los hogares no es todo, pero muestra nuestra determinación para hacer algo con respecto a los estándares de vida de la gente y en cierto modo señala el camino para otras medidas que esperamos alivien esa presión sobre la gente. Tenemos que examinar muy detenidamente cuáles son nuestras prioridades y si vamos a cumplir con el costo de vida y reducir la presión. Entonces tenemos que estar preparados para repriorizar.
0: Nos dirigimos al continente africano porque la Agencia de las Naciones Unidas para los Refugiados dispone

0: Paró las alertas tras la desaparición de al menos 143 migrantes cerca de las costas de Mauritania. La embarcación en la que iban naufragó en su intento por llegar a las Islas Canarias. Según la ACNUR, esa ruta sigue siendo una de las más mortíferas del mundo.
1: La Agencia de las Naciones Unidas para los Refugiados está extremadamente triste y preocupada por los informes de que 144 personas han muerto o están desaparecidas como resultado de trágicos incidentes marítimos frente a la costa de Mauritania la semana pasada. Los refugiados y migrantes fueron reportados muertos o desaparecidos después de intentar el peligroso viaje marítimo desde África Occidental hacia Europa. Y eso, por supuesto, resalta los continuos costos humanos de estas rutas peligrosas.
0: En información de la región latinoamericana, el antivirus llegó a Venezuela y cobró la vida de 3 personas. Según informó el Ministerio de Salud, los 3 pacientes fueron diagnosticados en el estado Anzoátegui, al oriente del país, con el virus que es transmitido por heces y orina de roedores infectados, y especificó que todavía no existe evidencia de transmisión de persona a persona en el país. Otros 2 casos en Barinas, en la región llanera, están por confirmarse.
2: Informamos el lamentable fallecimiento de 3 pacientes en Anzoátegui, con diagnóstico confirmado de hantavirus. Este virus es transmitido por roedores en zonas rurales y agrícolas, principalmente al inhalar partículas de orina, heces o saliva en espacios cerrados. No existe evidencia científica de transmisión de persona a persona en nuestro país. En Barinas lamentamos la pérdida de 2 profesionales de la medicina cuyas causas están por confirmarse, tratándose de eventos focalizados que no representan un riesgo para la comunidad en general.
0: Desde que Donald Trump regresó a la Casa Blanca y Daniel Noboa fue reelegido como presidente de Ecuador, Estados Unidos y el país sudamericano han profundizado su cooperación en materia de seguridad y lo han hecho en un contexto que ha estado marcado por graves violaciones de derechos humanos, ataques con drones contra embarcaciones pesqueras y la desaparición de varios pescadores. Previamente hablamos con Juanita Gobertus, directora de la División de las Américas de Human Rights Watch, sobre el costo en materia de derechos humanos de la cooperación en seguridad entre ambos gobiernos. Y esto nos dijo.
3: Bueno, la cooperación entre Estados Unidos y Ecuador no solo no ha mejorado la situación de seguridad en Ecuador, hay que decir que 2025 cerró todavía con un incremento adicional en la tasa de homicidios, poniendo a Ecuador en el segundo país más violento de todo el hemisferio, únicamente después de Haití. En materia de derechos humanos, desde que el presidente Noboa empezó a describir la situación de crimen organizado como si se tratara de un conflicto armado, ha habido un incremento en las denuncias por casos de ejecuciones extrajudiciales y de desapariciones forzadas. En este caso en particular, nos referimos a una operación que se dio a comienzos del año en la frontera entre Ecuador y Colombia, que fue reconocida tanto por el gobierno de Estados Unidos como Ecuador como una operación conjunta que resultó en 3 propiedades quemadas, en donde no había ningún rastro ni de narcotráfico ni de crimen organizado, 2 de estas propiedades posteriormente bombardeadas y lo más grave, 4 ciudadanos colombianos detenidos arbitrariamente, torturados, incluyendo echarles agua para ahogarlos, ponerles electrochoques, amenazarlos de que les iban a cortar dedos o arrancarles las uñas. 4 personas sin antecedentes judiciales que la Fiscalía Ecuatoriana tuvo que posteriormente liberar porque no encontró ninguna razón para detenerlos. Ese es el tipo de resultados de una operación que el gobierno de Estados Unidos, bajo el gobierno Trump, reclamó como una exitosísima y profesional ejecución, cuando en la práctica terminó en estas graves violaciones a derechos humanos.
0: Seguimos en Panamá, que llamó a consultas a su embajador en Nicaragua. El gobierno de José Raúl Mulino rechaza el anuncio del presidente nicaragüense Daniel Ortega de que en el país centroamericano no volverán a haber elecciones. Ortega gobierna ininterrumpidamente Nicaragua desde el 2007 y el domingo dijo que no permitirá que la oposición atrape el poder. En la misma línea que Panamá, más temprano el secretario de Estado estadounidense Marco Rubio acusó al ex guerrillero sandinista de naturaleza autoritaria y llamó a la comunidad internacional a unir esfuerzos contra el gobierno de los Ortega Murillo. Y para finalizar, la culpa no es de la lechuga mexicana. Así lo afirmó el gobierno de México ante la acusación de Estados Unidos de que su vecino del sur le vende lechuga contaminada de ciclospora. Se trata de un parásito que provoca una enfermedad intestinal de la que desde el 1 de mayo hasta la fecha se han contagiado al menos 1.645 personas en la Unión Americana y 141 de ellas han tenido que ser hospitalizadas. Escuchemos al secretario de Salud mexicano.
4: En un principio hemos trabajado conjuntamente la Dirección de Epidemiología, SENASICA y COFEPRIS en conjunto con las autoridades de Estados Unidos, con el FDA. Se tomó una muestra que salió positiva, pero la FDA se retractó de que fue una falsa positiva. De tal manera que no tenemos evidencia en este momento.
0: Así llegamos al final de este espacio informativo, pero antes los invitamos a que visiten nuestro sitio web www.france24.com. Ahí podrá encontrar la actualización de las noticias que han marcado la agenda informativa de este martes 21 de julio. Gracias por su compañía y hasta la próxima.
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2: Un saludo, amigos. Tiempo para el deporte en Radio Francia Internacional. Tiempo para el Deportivo de RFI, que hoy viene sobre ruedas. Se terminó el Tour de Francia 2026, dejando otra muestra de dominio de ese gigante Tadej Pogačar, pero también un marcado acento latino con las grandes actuaciones del mexicano Isaac del Toro y el ecuatoriano Richard Carapaz. Analizaremos la ronda gala con nuestro enviado especial Carlos Pizarro y escucharemos a ambos ciclistas. Además, como siempre, cerraremos con nuestra página polideportiva con fútbol, motor y mucho más. Con Arthur de Villa en el control de sonido, arranca el Deportivo, nos vamos a las carreteras francesas.
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2: Acabó el Tour de Francia este domingo con su tradicional llegada en París y lo que se está volviendo una tradición también es el dominio de Tadej Pogačar, que se ha impuesto por quinta vez en la prueba, cimentando su éxito además con varias victorias de etapa. Vamos a hablar de esta edición del Tour con nuestro enviado especial Carlos Pizarro. Un saludo, Carlos. Lo primero, broche de oro este domingo en el Tour en los Campos Elíseos con una última etapa que no decepcionó.
3: Hola, Manu. Muy buenas. El Tour de Francia 2026 que puso la guinda a la torta con una memorable victoria del neerlandés Mathieu van der Poel, que tras un mano a mano con el patrón del ciclismo mundial Tadej Pogačar pudo sprintar a falta de 200 metros para la meta final de los Campos Elíseos, dejando anclado al maillot amarillo que fue devorado por el pelotón de los velocistas. Está visto que cualquier etapa se vende cara en el Tour, incluso la última de París, donde generalmente fue disputada por los sprinter, pero desde que los organizadores decidieron incluir la subida a Montmartre, ningún ciclista se puede relajar, como viene sucediendo, y todo gracias al circuito que se diseñó exclusivamente, recuerda, para los Juegos Olímpicos de 2024, que parece llegó para quedarse. Con la victoria de Mathieu van der Poel en la legendaria meta de los Campos Elíseos de París, el segundo del ciclista neerlandés este año, se ponía el punto final a una edición que estaba predestinada al aburrimiento y que se destapó su mejor esencia en la última semana de la competencia.
2: Ya lo comentaba al principio, Carlos, quinto triunfo de Pogačar en el Tour de Francia, una leyenda aún sobre las dos ruedas que opta a ser el mejor de todos los tiempos.
3: Sí, señor. Habrá sido este Tour de Francia 2026 muy significativo después de una nueva victoria del esloveno Tadej Pogačar, que supone su quinta corona en la Gran Boucle, que confirma su entrada en el club de los más selectos, donde se encuentran Eddy Merckx, Jacques Anquetil, Miguel Indurain y Bernard Hinault. Un Tour que dominó de principio a fin con más ventaja que nunca, ya que sacó un tiempo de 6 minutos 26 segundos con respecto a un Remco Evenepoel, que ha dado un pasito más en su consolidación como uno de los pocos que puede poner en apuros a Pogačar, un Tadej Pogačar que vino a devorar cifras en esta edición como el número de victorias con 5 etapas, que pudieron ser más y luego te voy a explicar, y el récord a la subida de las 21 míticas curvas del Alpe d'Huez que ostentaba desde hace ya 31 años el italiano Marco Pantani. Poggi rebajó ese tiempo a 35 minutos 26 segundos, poco más de un minuto y medio que la marca que tenía registrada el Trasampino en el año 1995. El esloveno que va por todo en este 2026, ya que después de haber ganado 4 de las 5 clásicas del ciclismo y todas las vueltas disputadas, después de haber vencido con total autoridad en este Tour de Francia, seguramente irá por todas en el Mundial de Canadá e incluso se podría dar el capricho de participar en la Vuelta a España que arranca el 22 de agosto en Mónaco. De momento no está confirmado, pero casi, Pogačar es historia viva de este deporte y lo que le queda por ganar.
2: Pleno además para el equipo UAE, que cuenta con la mejor escuadra en la actualidad, con uno de nuestros clientes, el mexicano Isaac del Toro.
3: El equipo que dirige Machín, han salido las cosas a pedir de boca, aunque haya tenido también sus dificultades, ya que aparte del primer puesto de Pogačar, también destaca la meritoria y gran actuación de su compañero Isaac del Toro. Es cierto que la retirada del danés Jonas Vingegaard hace 8 días tras una caída dejó la alfombra roja para Pogačar y amplias posibilidades para que el mexicano entrase en el podio. Fue en la etapa reina de los Alpes, la más dura de todo el recorrido, también con final en el Alpe d'Huez, que del Toro fue ayudado por el mismísimo Tadej Pogačar, renunciando a disputar la meta. Por eso decía anteriormente que podía haber sido incluso el Tour con más victorias de Pogačar, con 6, si hubiese querido disputar esa etapa. Con Poggi como gregario, del Toro conseguía la distancia suficiente para despegarse del prodigio francés Paul Seixas, para consagrarse en el tercer cajón y enfundarse el mayor blanco que la acreditó como el mejor joven de la carrera, con tan solo 22 años, y en su primera participación del Toro conquistó a los aficionados del Tour de Francia. Escuchamos sus declaraciones en la penúltima etapa, la que fue clave para consagrarse en la Gran Bucle.
4: ¿El mejor estreno en el Tour que te esperabas?
5: No, al final, increíble. Digo, creo que...

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1: Al final, ¿qué les puedo decir? No se puede pedir nada, al contrario, ni siquiera lo pedí. Es algo que viene de él, es su personalidad y es algo que a él le llena y obviamente simplemente trato de cumplir con las expectativas que quieren mis compañeros sobre mí. A veces ellos me quieren poner en lugares que yo sueño y me están apresurando un poco, pero lo hacen con el mejor sentido y la mejor. Entonces trato de tomar las oportunidades como llegan, tomar la presión y hacer mi mejor trabajo.
2: Un del Toro, Carlos, que ha terminado tercero por delante del otro gran talento de cara al futuro del ciclismo, el francés Paul Seixas.
3: Así fue, y todo gracias a ese mano a mano que disputaron ambos ciclistas, que fue un anticipo de la pugna que nos espera en los próximos años, ya que Pogacar ha dejado entrever que no durará mucho tiempo más en el ciclismo profesional, quizás 3-4 años no más, y es que este año los franceses se volcaron con el ciclista del equipo Decathlon, que ha demostrado en su primera participación también del Tour aguantar y competir con los grandes del ciclismo. Lo más atractivo del todo es que 10 días antes del final de la carrera de El Toro estaba ubicado en la novena posición y fue gracias a la incursión de los Vosgos y sobre todo en los Alpes, donde hizo de escudero de Pogacar, que el mexicano pudo meterse en la pomada para rebasar al francés, que contó con sus chances hasta la última jornada de alta montaña. Precisamente del Toro es quien pone un pedestal al que será su rival generacional. Vamos a escuchar a continuación cuando respondió a los compañeros de los medios nacionales.
1: Creo que es un gran corredor, sin duda alguna su equipo se movió muy bien durante la última semana, hicieron todo lo posible, nadie le puede pedir nada al equipo. Creo que ayer hicieron un trabajo 11 de 10, hoy igual lo volvieron a intentar. Es un corredor que lo tienen que cuidar, darle su tiempo, y obviamente va a ser un gran campeón. Solamente recuerden que es un chico que lo está intentando y va a llegar muy lejos seguramente.
2: Escuchamos a Isaac del Toro. Normalmente durante los últimos años han sido los ciclistas colombianos quienes animaron la presencia latinoamericana en el Tour de Francia, pero esta vez la animación llegó merced a un mexicano, el citado del Toro, y no hay que olvidar a un ecuatoriano que ha vuelto a encandilar a los aficionados del ciclismo, Richard Carapaz.
3: Sí, efectivamente, enorme Richard Carapaz, pero antes, y en colación a lo que acabas de decir, permíteme que te comente que es increíble cómo las banderas colombianas que poblaban las carreteras en los recientes tours, hemos pasado a ver ya muchas mexicanas desde que arrancase el tour en Barcelona, y creo que tan solo es el principio de la variación de decorado en las cunetas para los próximos años, ya que la fiebre de Del Toro ha eclosionado en poquísimo tiempo. Pero a lo que íbamos, Richard Carapaz ha sido el hombre que vino a salvar el tour del aburrimiento cuando llegó la incursión alpina. Ya en la ciudad condal nos comentó que venía para alzarse con alguna etapa que otra, pero cierto que en esta edición se va con 2 victorias, incluida la más dura de todas, y quedó retratado en los Campos Elíseos por segunda vez con el maillot de lunares que le acredita como el mejor escalador. Pero ojo, que Carapaz se subió 2 veces a ese podio final, ya que en la etapa de ayer el jurado lo reconoció como el hombre más combativo de todo el Tour de Francia. Muy meritorio, más que meritorio para la locomotora de Carchi, que se sometió a una presión en el perineo a principios de año y que llegó al Tour con muy poca preparación. Tan solo pudo tomar ritmo en el Tour de Suiza, donde quedó segundo por detrás de Pogacar. Así de contento se mostraba don Richard Carapaz.
4: Sí, hoy sabíamos que era muy muy duro, ¿no? Y sobre todo que bueno, al final teníamos en mente, pues bueno, de ganar la montaña, obviamente, ¿no? Era un objetivo principal. Luego, cuando ya hemos coronado, y bueno, cuando ya sabía que tenía los puntos necesarios para la montaña, pues bueno, he ido sobre todo con Seb, con Jai y Ayuso, ¿no?, que hemos colaborado para mantener la renta que teníamos detrás en el grupo, y bueno, eso ha sido vital, ¿no?, hasta entrar a la última subida. Y bueno, yo creo que ahí sí que he jugado un poco más cabeza fría, ¿no? No entrar un poco al trapo de, pues bueno, arrancar como ayer tal vez, ¿no?, que era un poco diferente, sino más bien mantener la calma, porque sabía que era casi 30 y no sé cuántos minutos de esfuerzo, y yo creo que eso ha sido lo más vital para mí, ¿no? Mantener la calma, ir a mi ritmo, sin cambios de ritmo, sino más bien un ritmo sostenido que podía mantenerlo, y luego he estado ahí siempre, ¿no? Seth me ha atacado, no sé, cuando quedaban 3 kilómetros y he estado detrás de él, no sé, a 5 o 6 segundos. Lo miraba y... Y bueno, no, al final ha sido, pues bueno, no, no sé, la verdad no sé.

0: que ha pasado en la bajada, me lo he encontrado allí y bueno, no, sin más. Luego, pues bueno, aquí estos últimos 4 kilómetros de Alpe d'Huez, ha sido sufrir todo lo que sabía, ¿sabes? Y bueno, ha sido una victoria espectacular, la que me siento muy orgulloso y pues bueno, ha sido impresionante.
1: Richard, él habrá ganado el Tour, pero tú has sido quien has animado el Tour.
0: Bueno, hemos intentado, ¿no? Yo creo que cuando llegué a Barcelona sabía a lo que venía, ¿no? Eso era lo más importante y bueno, se los había dicho a todo el mundo que no venía por el Tour, ¿no? No había tenido obviamente la preparación para poder estar aquí y bueno, por muchas razones, ¿no? Y bueno, sabíamos que podíamos ganar etapas, que estaba en la condición, sobre todo esta última semana, sabíamos que era muy, muy, muy dura y bueno, al final, mira, ¿no? Ha sido bonito, ¿no? Porque hemos podido cumplir los objetivos. La montaña, 2 etapas, pues no le puedo pedir más.
1: ¿Te sale mejor este maillot de Lunares que el de 2024?
0: Bueno, al final creo que han sido muy duros de ganar, ¿eh? Ya te digo que no creo que es fácil, ningún año es fácil y bueno, no, este año yo creo que lo hemos tenido un poco más peleado, se puede decir, ¿no? Porque, pues bueno, no. Al final también sabíamos que si Tadej pasaba a los puertos al final podía quitárnoslo. Pero bueno, no, yo creo que nada, hoy hemos jugado al todo por el todo y mira, ha salido bien.
2: Gran actuación de estos dos ciclistas latinoamericanos. Si te parece, antes de cerrar, Carlos, ponemos en orden este Tour 2026 con todas las clasificaciones.
3: Venga, vamos con el reparto de premios en un Tour donde, aparte de salir campeón Tadej Pogacar, recordemos, con el belga Remco Evenepoel segundo a 6 minutos 26 del mexicano Isaac del Toro tercero, 9 minutos 42 segundos. También obtuvieron recompensa el danés Matt Pedersen, que se enfundó el maillot verde como mejor sprinter, el podio de Richard Carapaz con el maillot de la montaña y recordemos el premio como supercombativo del Tour. Isaac del Toro salió retratado con el maillot blanco como el mejor joven entre el pelotón, mientras que el equipo vencedor fue la escuadra de Lidl Trek, donde participaban el danés Skelmos y el español Ayuso, quienes quedaron sexto y séptimo respectivamente en la general.
2: Gracias, Carlos Pizarro, enviado especial de este Tour de Francia 2026. Te escucharemos dentro de una semana cuando vuelvas ya aquí a este Deportivo de Radio Francia Internacional.
3: Por supuesto, en poquito tiempo estaremos ahí al mando del Deportivo. Recuerda también, Manu, que el Tour de Francia ya pone la vista en la próxima edición, donde tiene previsto el arranque en Escocia y País de Gales, las únicas pistas de un trazado que se va a desvelar el próximo mes de noviembre, como viene siendo habitual en el Palacio de Congresos de París. Un saludo, Manu.
2: Un abrazo, Carlos. Tiempo ahora para nuestra página polideportiva, empezando por fútbol. Cruz Azul se proclamó campeón de campeones tras derrotar 3-1 a Toluca en el choque que enfrenta a los vencedores de la Apertura y el Clausura mexicanos. Joel Wiki, director técnico de La Máquina, hablaba así de sus jugadores tras el triunfo.
4: Es un equipo muy trabajador, ¿no? Muy noble, son grandes personas y sobre todo grandes profesionales. Encuentro una gran armonía, como tú mencionas, sobre todo esa necesidad de poder dar mucho más de uno para que el equipo llegue donde tiene que llegar.
2: En Fórmula 1, Lando Norris se llevó el Gran Premio de Hungría, el argentino Colapinto fue 15º y el mexicano Checo Pérez tuvo que abandonar. Kimi Antonelli sigue liderando la general y en tenis, varios torneos este fin de semana. Destacamos la victoria de la joven austríaca Lili Tagger, de 18 años, en el Abierto de Praga, tras vencer en la final a Daria Snigur. Con este título, Tagger se convierte en la jugadora más joven en entrar en el actual top 50 de la WTA. En el circuito masculino, en Kitzbühel, el triunfo fue para el francés Quentin Alice, verdugo en la final de Alexander Bublik. El argentino Tomás Martín Echeverri llegó hasta semifinales, en las que perdió precisamente contra Bublik. Hasta aquí llega esta edición del Deportivo de Radio Francia Internacional. Gracias por acompañarnos.

Muy buenas tardes y bienvenidos al Mundo Ahora de France 24. Yo soy Elena Lozano y todo lo que verá a continuación es noticia. Iniciamos. El fuego no da tregua en el suroeste de Francia, donde ha arrasado ya 42.000 hectáreas. Se trata de uno de los peores incendios en el país galo. El presidente Emmanuel Macron visitó zonas afectadas por las llamas. España también es escenario de un mega incendio forestal, el mayor de la historia reciente de España, con 77.000 hectáreas consumidas. El presidente del gobierno español advierte que la emergencia climática es mortal y que son días clave para el país. Donald Trump asegura que hay posibilidades de acuerdo y que tuvo conversaciones amigables con Irán, pero dice estar listo para lanzar una acción militar fuerte si los diálogos con Teherán no tienen frutos. Las amenazas tienen lugar en el tercer día sin ataques mutuos entre Washington y la República Islámica, que niega contacto alguno con la Casa Blanca.

0: Iniciamos en el suroeste de Francia, donde el fuego no da tregua y ha arrasado ya 42 mil hectáreas. El presidente Emmanuel Macron visitó zonas del desastre y desde ahí aseguró que los franceses ganarán la batalla juntos. Más temprano, el cuerpo de bomberos informó este fin de semana que el fuego no se avivó y eso da esperanzas de apagar las llamas antes de que la situación empeore mañana con la llegada de una nueva ola de calor. Nuestra periodista Erika Olavarría nos amplía desde una de las zonas más afectadas.
1: Me encuentro en Les Cap Ferré. Ustedes pueden ver el impacto de las llamas. Esta es una de las localidades turísticas de esta bahía de Arcachon, que es una zona de visita, de descanso de las personas que viven en Burdeos, y es aquí donde se aprecia el impacto de las llamas de estos incendios que comenzaron el pasado día miércoles, no muy lejos de aquí, y que ya han consumido más de 42 mil hectáreas. Y esta casa está completamente calcinada porque está muy cerca del bosque, pero lo que llama la atención es que esta otra casa que ustedes ven aquí no fue tocada por el fuego. Nos explicaba un bombero voluntario que además vive en esa casa, que han sido los dos grandes árboles, estos robles, que hicieron que las llamas no pasaran de ese lado y en cambio la bola de fuego entrara directamente a esta habitación que se encuentra completamente calcinada. Aquí vivía una persona, solo una persona mayor, que ha sido evacuada, como lo han sido ya 220 mil personas. Muchas de ellas se encuentran en un centro en la ciudad de Burdeos. Y por lo mismo toda esta zona, que normalmente en el mes de julio debiera estar llena de turistas, pues está como una zona completamente desierta debido a la urgencia. Emmanuel Macron estuvo hoy aquí en Burdeos, no visitó a los damnificados, prefirió estar con quienes están comandando todo el operativo de urgencia, con los bomberos, con el departamento, y allí escuchó cómo se formó este incendio y cuáles son las perspectivas. Recordemos que todavía no ha sido fijado, por lo que las personas que han sido evacuadas no volverán hasta que el fuego sea fijado por los bomberos.
0: Ahora vamos a España, que también es escenario de un mega incendio forestal, el mayor de la historia reciente del país ibérico, con 77 mil hectáreas consumidas y reducidas a cenizas. Las llamas obligaron a evacuar a unas 75 mil personas en Madrid y en los alrededores de la capital española. Según el presidente del gobierno español, Pedro Sánchez, la emergencia climática es mortal y las autoridades aseguran que son días clave para controlar las conflagraciones. El informe es de Daniela Blandón.
2: Aquí, pero no queda absolutamente nada. No queda ni, vamos.
3: Esto es lo que queda de la vivienda de Magali Vargas en el municipio español de Navaluengas. El de la provincia turística de Ávila, en la comunidad de Castilla y León y muy cerca de la capital, ha sido clasificado como el mayor incendio forestal en la historia reciente de España. Junto con Toledo y la Comunidad de Madrid, en el centro del país, han sido las zonas más devoradas por las llamas. Hasta este refugio temporal se han trasladado decenas de damnificados, obligados a evacuar por completo.
4: Ellos vienen destrozados, claro, sin saber, han dejado sus casas, sus pertenencias, animales allí, entonces pues intentamos animarlos.
3: El gobierno español advirtió que la emergencia climática es mortal y que todavía se esperan tiempos complejos, con un aumento de las temperaturas previsto para los próximos días.
5: Más de 170.000 hectáreas ya calcinadas en todo el país. Para que nos hagamos una idea, eso es multiplicar por seis el total de hectáreas calcinadas el año pasado.
3: Los datos climáticos muestran que Europa se está calentando más rápido que cualquier otro lugar del planeta, lo que ha generado varias olas de calor extremas este año y una de las mayores evacuaciones del continente desde la Segunda Guerra Mundial.
0: Seguimos en el viejo continente. En Alemania, el gobierno promete cambios en las leyes de seguridad, y esto después del ataque contra una multitud que dejó un muerto y decenas de heridos durante un evento de la comunidad LGBTIQ+. Los ciudadanos rinden homenajes a las víctimas mientras avanzan las investigaciones y el presunto atacante sometido a la justicia. Aquí los detalles.
3: Homenajes improvisados llenan el Parque Tiergarten de Berlín, en honor a una víctima mortal y decenas de heridos del ataque a una multitud LGBTIQ+, el pasado sábado. Mientras avanza una investigación con muchas preguntas por resolver.
6: Todavía no entiendo cómo pudo suceder que este hombre que estaba bajo constante vigilancia pudiera acercarse a las celebraciones del día de Christopher Street sin ser detectado. Mi pregunta es, ¿se podría haber evitado? Y no es una pregunta retórica, es una pregunta seria.
3: Una mujer polaca de 65 años murió y otras 29 que resultaron heridas se recuperan en centros hospitalarios, después de que un hombre de 21 años embistiera con una furgoneta a una multitud antes de atacar con un machete. El hecho volvió a desatar el acalorado debate nacional sobre las leyes de seguridad, que al parecer permitieron que el atacante no se encontrara en prisión, pese a estar registrado como peligroso por la policía en virtud de las normas juveniles.
7: Los ataques contra las minorías y las personas LGBTIQ+ van en aumento y nos quedamos de brazos cruzados mirando, sin ninguna posibilidad. Por primera vez en este país tengo miedo. Nunca me había sentido así.
3: El sospechoso, un ciudadano alemán identificado como Abdul Balut, fue abatido por la policía el domingo en las afueras de la capital. De él se sabe que pagó cárcel en Líbano por intentar unirse al autodenominado Estado Islámico en 2025. También fue arrestado por la policía al regresar a Alemania y se encontraba en libertad condicional.
0: En más información, los ataques entre Rusia y Ucrania no cesan. En el terreno, un bombardeo ruso mató a al menos una persona en Zaporilla. Y en respuesta, Kiev lanzó una ofensiva en Rostov del Don, donde murieron 5 personas, incluyendo un menor. En el plano diplomático, ambos países se muestran contradictorios sobre la posibilidad de retomar los diálogos. Martín Gripo con los detalles.
8: Ataques entre Rusia y Ucrania enlutan el inicio de la semana. En la región ucraniana de Kharkiv, varias personas murieron tras un bombardeo ruso sobre una zona residencial. Del lado ucraniano también se registró lanzamiento de misiles contra regiones del sur de Rusia. Una terminal de exportaciones e infraestructura petrolera fueron el blanco de los bombardeos. La guerra parece no tener fin, aunque las negociaciones están en un punto muerto, desde el gobierno ruso han manifestado su intención de buscar soluciones.
9: Por nuestra parte, reafirmamos nuestra disposición a una solución política y diplomática de la crisis ucraniana, algo a lo que nunca hemos renunciado, incluso hoy mismo di ejemplos de ello. Pero esta solución debe basarse en los acuerdos alcanzados, los de Alaska.
8: Por su parte, el presidente ucraniano Volodymyr Zelensky insiste en conseguir apoyos europeos que le permitan dar mayor capacidad militar a su país. En una visita diplomática realizada a Reino Unido, el primer ministro británico reafirmó el apoyo incondicional de Londres a Kiev.
10: Vladimir, you are the first leader I have welcomed in person since taking office.
11: Volodymyr, usted es el primer líder al que he recibido en persona desde que asumí el cargo, y eso no es casualidad.
10: A very clear message. We are with.
11: Se trata de enviar un mensaje muy claro. Personalmente estoy al 100% y cumpliré todos los compromisos que este país ha asumido con Ucrania.
10: And I will honor every commitment this country has made to Ukraine in full.
12: Our relationship.
13: Nuestra relación con Reino Unido es más fuerte que nunca y agradezco a Andy su compromiso con esta sociedad.
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2: La preparación de Guadalajara para el Mundial de Fútbol exhibe al Estado mexicano y una inversión de 55 millones de dólares para blindar el espectáculo futbolero. Mientras se impone la seguridad militar para proteger partidos de fútbol, a pocos kilómetros se seguirán encontrando restos humanos en fosas clandestinas.
3: No se vale que una persona corte la vida de otra persona así sin más, ¿no? Y no solo desaparece a quien se llevan, desaparecen a la familia poco a poco.
4: Yesenia era muy fuerte ella, con mucha vida. Jugaba mucho fútbol todos los días. Y ella era la que más bien dirigía toda la situación en el fútbol.
5: ¡Nos acomodamos, chicas! ¡Bien, Paula, ahorita sale!
6: 9 de cada 10 familias tiene un desaparecido ya ahorita, en este tiempo.

0: ciudades que reciben eventos.
1: Y hay ciudades donde las cosas suceden. Guadalajara no presume tradición, la comparte, la transforma.
0: Aquí no solo se juega fútbol,
1: aquí laten ciudades.
0: Somos Ciudad de México.
2: Ahorita vamos cerca del Estadio Akron, donde va a haber los partidos de fútbol del Mundial. Cerquitas de ahí fue por donde se llevaron a mi hija, que desapareció. Sabiendo pues que yo siento que por ahí, ahí se llevaron a mi hija, porque hubo seguimiento a través de las cámaras, estas del C5, y se ve cómo llevan el vehículo y llega y se pierde. Esa es la última cámara que los detecta, porque ya no hay cámaras.
3: Yesenia Araceli Gómez Castañeda continúa sin ser localizada por sus familiares desde el pasado 3 de marzo del 2022. Miguel Ángel Gómez Aguilar, su padre, detalló que la joven desapareció junto con su pareja sentimental, luego de que sujetos armados ingresaron a su vivienda, ubicada en Arelanes Tapatíos, en Zapopan, y se los llevaron a ambos.
2: Era como alrededor de las 4 o 5 de la tarde, por ahí así. Uno se imagina pues que probablemente pues, estaba ocupada en el fútbol o algo así. No le tomé mucha importancia hasta el día siguiente. Fue cuando me enteré de que había sido sacada de su casa por 20 sujetos fuertemente armados con armas largas. O sea, que pudo haber hecho una persona, una mujer joven, como para que llegaran 20 personas armadas. Siempre, hasta ahorita, eso pasa en mi cabeza. Que sinceramente no creo que haya hecho nada para que pasara eso.

he querido creer que por aquí se la llevaron porque estaba directamente en la casa de seguridad que está allá, de que haya encontrado fosas alrededor de la... Sí, es cierto, sí las hay. Y está la fosa más grande, que está de aquel lado, que se llama Las Agujas, donde encontraron más de 200 bolsas con restos humanos. Aún así, yo en algún momento pienso yo ingresar, acompañado o no acompañado, pero yo siento que por aquí está mi hija. Tan cerca es que está y no puedo ir. Y el coraje y la impotencia con el gobierno, pues, que no hace nada. Yo les digo dónde aproximadamente está y nos ignora, a mí me ignora. A pesar que tienen muchas pruebas, todo lo que tienen, y no hacen nada simplemente. Mucho menos van a hacer tanta publicidad, o quieren ahorita más que nada hacer búsquedas por el mundial. Siento mucha impotencia ahorita en este momento.

0: Acá se va a secar la...
1: El delito de desaparición tiene un estigma muy fuerte y una carga negativa muy pesada, y muchas veces la gente no se anima por ese, en ese sentido, pues acercarse a las familias. Y estas actividades ayudan a que la gente se vaya concientizando y vaya generando más empatía. Pero igual hay mucha gente que todavía dice que es basura, o que eran delincuentes, que están muertos. Hace falta mucha cultura de la paz aquí en México. Y la revictimización por parte de la sociedad en este estado es más fuerte que en otros estados. Es muy complicado.

0: viendo, ya vemos.
1: Cada vez es un poquito mayor que la gente se para y les toma fotos y pone más atención a las fichas. Cada vez se genera más empatía. A veces los quita rápido el gobierno, creo que los quitan al día siguiente o el mismo día en la noche. Así como aquí es un lugar muy turístico, les molesta que sea tan visible el tema de los desaparecidos. Son del grupo. Pues México no es lo que pintan, es muy peligroso. Cuando el Estado se encuentra tan debilitado, el crimen organizado suple al Estado y se empieza a adueñar de muchas cosas. Cuando desaparecieron a mi hijo, en esos años, ya hace 5 años, el crimen organizado se va apoderando de todo y los gobiernos nos quieren presentar otra realidad que no la que corresponde.
2: ¡Acomodamos! ¡Nos acomodamos, chicas! ¡A una! ¡Tú, Nati! ¡Michu! ¡Michu! ¡Tú y Laisha son medias, eh!
3: Con las jugadoras, pues me la llevo muy bien con ella.
4: Fue tu autogol. Hiciste un golazo.
3: Las apoyo mucho y yo les digo que vengan a jugar y venimos a jugar y a divertirse, a sacar el estrés de toda la semana.
2: ¡Vaya, Laisha! ¡Vaya, Laisha! ¡Paradita!
3: Pues cuando yo venía entrando, la flaca ya estaba aquí, me gritaba, ¡ah, pinche pelón feo! Ya te gané, apenas vienes llegando. Pues ni modo, le decía, flaca, pues ahora madrugaste. Y era pues un modo que tenía con ella yo de llevarme, pues. Yo me la llevaba muy bien con ella y pues de aquí de las canchas no había alguien que la viera mal, pues, en ese aspecto. Pero sí, su equipo de ella como que se acabó.
2: Laisha, Wendy y es su tocaya, doña Mari. ¡Para arriba! ¡Eso!
5: Este es un gran amigo. Un día estábamos pegando fichas en la calle y se me acercó y me dice, ¿qué es de ti ella? Yo le dije, es mi hija. ¿A poco es tu hija? Sí, dice, es que yo la conozco. Sí, es que yo era el dueño del equipo donde ella jugaba y empezó a sacar, ¿cómo? Sí, fue muy agradable porque una persona estaba platicando de mi hija, cosas que yo no había visto, me decía que era la mejor jugadora, que metía muchos goles, o sea, me platicaba cosas que yo no las había visto.

0: A ver, bájale. A las dos.
1: ¿A cuál?
0: A las dos que bajaste.
2: Ha sido muy fuerte todo esto, lo que hemos vivido a raíz de lo que pasó con mi hija. No dormí durante una semana. Me la pasaba llorando en las noches. Claro, sin que no me viera mi nieto, para no alterarlo o algo. A todos nosotros, no más a mí, a mi esposa, a mis hijos. A todos nos conmovió, nos dolió mucho. Principalmente mi nieto, el hijo de ella, un niño de 7 años deprimido, me ha tocado verlo. No dice nada, pero yo lo sé, lo veo, porque siempre se aísla. Él no tiene a alguien cercano, no tiene mamá, no tiene papá. Y los son más cercanos es su abuelita y yo, o sea, mi esposa y yo. Y ya él nos acogió como papá y mamá. Pero él está aún todavía en su cabecita, sabe que tiene su mamá, él cree que en algún momento, que yo también, creemos que en algún momento va a aparecer y lo va a abrazar.
3: A ver, aquí donde
4: Baruña
3: está.
4: ¡Ay!
3: Te va a rasguñar.
4: Ya me rasgó.
3: Aquí está mi.
4: Ya la perdí.
3: Este es César, mi hijo. Yo, Miguel, mi hija, dice que se parece mucho a mí, que yo me parezco a ella o ella a mí. Digo, pues sí, soy su mamá, ¿verdad? Esta es mi familia, mis hijos.

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0: Vamos, Pablo.
1: Buenas noches, audiencia. Buenas noches, Marvin. Omar, es un gusto saludarles. Aquí estamos nuevamente para llevar una edición más de su programa Voces del Deporte. Y hablando de nuestro balompié, que ha dado inicio, ya se ha jugado la fecha número 1 del torneo Apertura. Y nos ha dejado resultados para algunos inesperados. Y bueno, comunicaciones. Más de lo mismo. De esto y mucho más, estaremos hablando en su programa Voces del Deporte, que arranca ya.
2: Radio Guate Digital, buenas noches audiencia. Buenas noches compañeros Marvin, Pablo. Bueno, ya estamos acá una vez más. Anoche por motivos de problemas de energía eléctrica no pudimos estar, pero acá estamos para llevarle a ustedes su edición del programa Voces del Deporte, ya para comentar lo que nos ha dejado la primera jornada de nuestro balompié nacional. Bueno, de esto y más estaremos hablando el día de hoy. Saludos.
0: Bueno, amigos, buenas noches. Es un gusto poder saludarles. Vamos a meternos de lleno en este programa porque ya tenemos para ustedes el análisis de lo que es la primera jornada, o de lo que ha sido la primera jornada del torneo Apertura de la Liga Nacional. Una liga que inicia con, o pretende iniciar, con el videoarbitraje incorporado. Pero vamos a ir platicando de esto a lo largo de este programa. Para iniciar, muchachos, todo arrancó el viernes a las 6 de la tarde con el compromiso entre la antigua GFC y el Deportivo Marquense. Victoria para los antigüeños, Pablo.
1: Le costó, al final de cuentas le costó al equipo de Antigua abrir el marcador. Ya fue en las postrimerías del juego. Se dieron estas cuatro anotaciones, 3-1 terminó el partido a favor del antiguo GFC, que hoy por hoy es el líder en lo que va de la del torneo, que pues se va arrancando esto, ¿verdad, muchachos? Un Deportivo Marquense que lo que pretendía era sacar por lo menos un punto al Estadio Pensativo, que si vamos a esto, el torneo anterior le complicó muchísimo, muchísimo al antiguo GFC en el Pensativo, tanto así que fue por un penal que se resolvió este partido. Ahora pues no fue así. Yo sé que un partido no se parece a otro, pero bien por el antiguo GFC, que al final de cuentas pudo abrir la lata, como se dice, y consiguió pues los 3 puntos, que le da su primera victoria del torneo y de la temporada al cuadro panza verde, contra el que se reforzó, que sacó a 13 jugadores y llevó a sus filas a 16, pero bueno, no pudieron rascar nada de él. Pensativo, muchachos.
2: Omar, la verdad yo pensé que iba a ser un partido tal vez un poquito más peleado por parte del Deportivo Marquense, pues ya que, como lo que mencionaba Pablo, o sea, una plantilla que pues aparentemente, o de hecho está pues renovada, con tantas bajas que tuvieron, y 16 nuevos integrantes del equipo. Sí me llegué a esperar un poquito más del Deportivo Marquense, pero bueno, no se pudo. No lograron pues sacar el objetivo que ellos querían, que era un empate por lo menos, o una victoria si se podía, pero no, ni victoria, ni empate, y mucho menos victoria. Bien por el cuadro panza verde, la verdad, iniciando con el pie derecho. Y bueno, ya estaremos viendo eso más adelantito, pero si no estoy mal, momentáneamente, pues es en esta primera jornada es el primer lugar. Buena victoria por parte del equipo antigüeño. Como les decía, buen inicio de torneo, con contundencia, pues 3-1 sobre el Deportivo Marquense, el cual en esta primera jornada pues empieza a dar confianza a su afición con una victoria bastante importante. Y pues bueno, se suma a la lista de los ganadores que hubieron en esta primera jornada. Y felicidades al equipo Panza Verde y a su afición, pues, porque el aficionado que llegó al estadio pues no fue por gusto, fue a disfrutar de un buen partido y lo que es mejor, de una victoria por parte de su equipo.
0: El siguiente compromiso de la jornada fue victoria para el equipo de Municipal, 2-0 sobre el Deportivo Misco, una victoria que significan los primeros 3 puntos del torneo para el equipo rojo allá en su casa, el Estadio del Trébol, jóvenes.
1: Municipal que tiene totalmente de hijo al Deportivo Misco, muchachos, 3 partidos, 9 goles, 0 en contra, y ¿cómo se llama usted? César Archilas, ¿no?
0: Sí.
1: Volvió a anotar un golazo con que el cuadro Municipal abrió el marcador y apareció el Checa, Cristian Hernández, con la segunda anotación, muchachos, bien por el cuadro de Municipal, que inicia el torneo de muy buena manera y con confianza para lo que se viene en esta semana, que tiene torneo internacional, que tiene la Copa Centroamericana, tanto Antigua como los rojos del Municipal van con mucha confianza para enfrentar lo que se les viene. Municipal visitando recibiendo al cartaginés de Don Amarini Villatoro.
0: Omar.
2: Bueno, la verdad que también una victoria muy importante para Municipal, empezando al igual que Antigua, con el pie derecho. Contundente victoria, 2-0 sobre el equipo de Misco. Buen partido por parte de Municipal, que se fue ganando 1-0 al primer tiempo, a la mitad del partido. Al término de los primeros 45 minutos, Municipal ya lo ganaba 1-0 y luego se vino la anotación por la vía del penal. Un penal que de hecho fue revisado por, bueno, la tecnología que tenemos acá de arbitraje, que la verdad está demasiado sencillo, se queda demasiado corto, pero ni modo, es lo que hay, o por lo que hicieron, pues más que todo. Que se revisó de hecho ese penal, pero al final, de cualquier forma, pues sí se ratificó que era penal para Municipal. Entonces, de esa manera, pues se pudo anotar el segundo gol. De hecho, Municipal tuvo bastantes llegadas. El equipo de Misco no propuso mayor cosa. Prácticamente ha venido siendo más de lo mismo, lo que mencionaba Pablo. Por parte de Municipal sobre el equipo de Misco, ya lo vimos en las semifinales del torneo clausura de la temporada pasada, y ahora igual sin recibir gol por parte del equipo de Misco. Y bueno, ahora pues van con mucha confianza para la siguiente jornada, no olvidando que también hay participación en la Copa Centroamericana. Pero bueno, eso es otra historia. Por lo pronto, pues felicidades al equipo Escarlata, felicidades a toda la afición que se hizo presente en el Estadio del Trébol a ir a ver a su equipo, y bueno, se estrenó también con victoria el cuadro de Municipal.
0: El siguiente compromiso, el equipo de San Pedro se estrenó con victoria, 1-0 derrotaron a los Superchivos del Xelajú, Mario Camposeco.
1: ¿Se acuerdan que les dije que a Xela le costaba mucho enfrentar a los equipos recién ascendidos, sobre todo en condición de visitante, que en mi vaticinio fue 1-1, pero lo perdió el cuadro Superchivo? Para mí, en cierto punto sorpresivo, no esperaba que Xela fuera a perder, por lo menos fuera a empatar, pues. Pero muchachos, otra vez Jorge Aparicio infantilmente para afuera. Un jugador con experiencia se perdió la final de vuelta. Ustedes recordarán que se hizo expulsar de manera infantil y se equivocó también el técnico Roberto Hernández al no sacarlo, teniendo tarjeta amarilla desde los primeros 30 segundos. Retorna y nuevamente expulsado, y no va a estar con el equipo, no va a estar para la siguiente jornada, Jorge Aparicio, muchachos. Chela al final trató de proponer, pero simple y sencillamente no le alcanzó. Vamos a ver cómo Chela va a afrontar el torneo internacional, porque el año pasado, recordarán bien ustedes, que regaló mucho Chela el torneo doméstico, el torneo local, y estuvo a punto de quedar fuera de la fase de la pelea por el título, fase de eliminación. Estuvo a punto de no clasificar en el torneo apertura.
0: Yo quiero interrumpirte acá, Pablo, y perdón por la interrupción, pero yo creo que en esta temporada, yo creo que sí ya se va a empezar a ver el efecto Roberto Hernández en el equipo de Chela. Y yo creo, claro, yo creo que se empieza a ver desde ese primer partido ante el equipo de San Pedro.
1: Claro, porque mira, en esta ocasión Roberto Hernández sí armó su equipo. Pues hace 7, 8 meses él llegó en... Bueno, hace medio año, pues él llegó a mitad de temporada. Y pues tenía más o menos como... ¿Cómo decir? Bueno, no salimos campeón por X y Y razón, porque yo no armé el equipo. Y bueno, en esta ocasión sí, se llevaron, entre comillas, a buenos elementos, se llevó, si no más recuerdo, se llevó a Ángel López, que era uno de los pilares del Deportivo Malacateco, se llevó a Monreal, defensa en comunicaciones, que pues, con Pinto era otra cosa Monreal, sin Pinto pues era otro partido. Vamos a ver cómo le va a este jugador. Y yo creo que Shela va muy mal a afrontar el partido contra nada más y nada menos que contra el campeón actual del torneo internacional, muchachos.
0: Omar. Bueno, pero digo,
2: sí, está. Bueno, la verdad es que yo tampoco me esperaba ese resultado, esa derrota del equipo Super Chivo. Aunque, bueno, bromeando a una persona sí le dije, hoy pierde Chela. Pero yo realmente no creía que eso iba a pasar. O sea, fue en forma de broma que lo dije y al final pues salió cierto. Pero recordarán acá, yo dije que ganaba Chela 1-2. Pero no. Y esto demuestra lo que ustedes decían, compañeros y amigos, lo que ustedes decían de que ya se va a empezar a ver el efecto Roberto Hernández, ya se va a empezar a ver en Xelajú Mario Camposeco lo que se vio en comunicaciones y por lo cual lo sacaron del equipo de los Cremas. Por otro lado, para San Pedro, pues una victoria muy importante, incluso, muchachos, si ustedes vieron el partido, en muchas facetas se vio mejor igual el equipo de San Pedro.
1: Sí, claro.
2: Se vio mejor que el cuadro Super Chivo. O sea, no es que se fue a encerrar atrás y que de repente en la última jugada o en una jugada pues logró el gol el equipo de San Pedro y se tiró atrás. No, o sea, jugó bien el equipo de San Pedro. Como les decía, por momentos se veía mejor que el cuadro Super Chivo. Entonces, demuestran que también, por lo menos en esta primera jornada, demostraron que vinieron a la Liga Mayor para mantenerse ahí. Y la verdad no es por nada en contra del cuadro Super Chivo, pero sí me alegra que haya ganado el equipo de San Pedro, porque es, bueno, un equipo recién ascendido. Primera vez que está... ¿Ay?
1: Tené cuidado porque están a ser expulsar de la ciudad de Chela.
2: en un equipo de San Pedro, pues el cual está prácticamente debutando en liga nacional, en la Liga Mayor, primera vez que está en la Liga
1: Mayor.
2: Que,
1: bueno. Yo que perdón, San Pedro no jugó en su cancha, Omar jugó en el Marquesa.
2: Exacto, de Ensenada, en el Marquesa de la Ensenada, correcto. Porque bueno, así se dieron las cosas acá, lastimosamente.
1: Con unos sí, con unos no.
2: Uh-huh. Es lo que hemos venido hablando, que lastimosamente hablando de...
0: Solo date cuenta, en qué canchas jugó a Choapa, porque no servía ni la cancha de ellos, ni la cancha de Jutiapa. Las dos canchas estaban en malas condiciones. Exacto, no sirve la de Misco. no servía la de mi clan? ¿Y por qué a ellos no les aplican y a San Pedro sí?
3: Exacto. ¿Por qué? Porque hay centavitos de por medio, bueno, billetotes de por medio, hombre. Ese es el problema y eso hay que decirlo y es la realidad. Entonces, como estos equipos tienen cómo responder en eso, bueno, se les tolera todo, pero ¿por qué el cuadro de San Pedro no? Pero bueno, lastimosamente la corrupción que se vive acá, muchachos. Pero a pesar de eso, en el Marquesa de la Ensenada, el equipo de San Pedro logró una victoria muy importante. Una victoria, pues, que la verdad ilusiona a toda la afición chicana. Ilusiona y, pues bueno, felicidades para el equipo de San Pedro. Y lo que yo digo, muchachos, es que si así va a jugar Shela en la Copa Centroamericana, esta vez no va a llegar a nada.
0: Sí, te lo apuesto que así va a jugar. El siguiente compromiso, muchachos, la victoria de Guastatoya sobre el equipo aurinegro, un equipo aurinegro que me parece que esta temporada no va a andar nada bien.
1: No. Un partido muy malo del cuadro de Aurora.
3: Muchachos. Ojo con Aurora que empieza a querer coquetear con irse de vuelta. Yo sé que es muy pronto para decirlo, pero es que ya venía de más a menos en la temporada pasada, muchachos.
1: No está, ahora está jugando en el Estadio Cementos Progreso, el cuadro aurinegro. Uh-huh. Exacto. Muchachos, no sé ustedes, partido para mí muy malo. No tuvo muchas llegadas, que uno dijera, wow, qué partido, ¿eh? Y ojo que si comparamos la cancha del Cementos Progreso con el Guillermo Slowin, es mejor la cancha de la zona 6.
3: Cementos Progreso, sí.
1: Pero ese partido era para echarse una siesta un ratito, muchachos. La verdad que sí. Sigue Aurora jugando a lo mismo que el torneo anterior.
3: Sí, no es que peor.
1: Ah, sí, te podría decir que sí, te la compro, fíjate.
3: Por eso te digo, por lo menos lo demostraron en esta jornada. Bueno, hay equipos que empiezan mal y pues terminan bien, pero vamos a ver qué pasa con Aurora, porque sí, lo que, por lo menos la sensación que dejó en el torneo clausura fue muy mala.
0: Bueno, el siguiente compromiso. El empate a uno entre Malacateco y Cobán Imperial, que por cierto, si no estoy mal, Pablo, creo que me lo comentabas, creo que tu persona me lo comentaba, que al final Malacateco se decide por TV Azteca sus transmisiones, porque era una exigencia para el equipo, para los clubes de Guatemala, porque si no tenían quien les transmitiera, si no negociaban con alguna televisora, no podían ser parte del torneo Apertura. Pablo, victoria entonces de empate a uno entre Malacateco y los Príncipes Azules del Cobán Imperial. Omar.
1: Deportivo Malacateco, muchachos, que también yo creo que no. ¿Me escuchás?
0: Sí, ahí estamos.
1: Ahora sí. Va, decía que el Deportivo Malacateco creo que también es uno de los equipos que le va a costar porque se le fueron jugadores que pues eran piezas fundamentales en el equipo Toro. Se le fue Ángel López, con Suchi también está, ¿cómo se llama este? Víctor Guadalupe, si no estoy mal. Era uno de los defensores en el Deportivo Malacateco, que era titulares indiscutibles. Y bueno, muchachos, a ver cómo le va al cuadro fronterizo, porque Malacateco era de los equipos en torneos anteriores que sacaba jugadores, pero traía muy buenos, y por lo menos era animador en el torneo, llegaba a semifinales, pero el torneo anterior y este, híjole, no sé, yo creo que Malacateco sí le va a costar. Cobán Imperial sacó pues un empate en condición de visitante que pudo haber sido victoria. Pues, es mejor corregir tal vez empatando, porque también hay errores que tiene que corregir el cuadro de Alta Verapaz. Ya veremos cómo será el torneo de los Príncipes Azules, pero sí, el Deportivo Malacateco creo que sí le va a costar mucho en el torneo, muchachos.
0: Omar.
2: Sí, muchachos, la verdad es que es un empate muy bueno para el cuadro de Imperial. Con el Malacateco, pues bueno, sí, ya anteriormente ha sido un equipo pues que ha sido complicadísimo sacarle puntos de local. O sea, ha sido complicado sacarle un empate y más, mucho más aún sacarle una victoria. Pero bueno, ya ha sido algún tiempo para acá, se ha venido debilitando el equipo de Malacateco en su localía. Esta vez, bueno, no perdió, pero sí dejó escapar dos puntos que hubieran sido muy importantes para ellos, para empezar a sumar de tres ya en este inicio de temporada. Lastimosamente para ellos no se logró la victoria, y afortunadamente para Cobán, pues lograron rescatar un punto bastante importante en condición de visita. Como decía Pablo, pudo haber sido una victoria, pero no se dio la victoria, pero sí se dio un empate. Que bueno, nunca está mal sacar un punto de visita. Es bien. Pero bueno, vamos a ver cómo sigue el desarrollo de estos dos equipos. A ver qué pasa con el cuadro de Malacateco, que sí, el torneo pasado pues también quedó bastante de ver. Y vamos a ver si en este torneo pues cómo sigue el panorama para ellos, porque bueno, de entrada ya dejaron escapar dos puntos, muchachos. A ver cómo les va en los siguientes encuentros.
0: Bueno, y el partido pues que tenía ciertas expectativas de cuál iba a ser la nueva presentación del equipo de Comunicaciones, tomando en cuenta la cantidad de jugadores que sacó o que dio de baja el Fantasma Figueroa y la poca cantidad que llegó a reforzar al equipo. Yo no sé si llamarle refuerzos, porque la mayoría de estos ya han sido parte en procesos anteriores o en torneos anteriores del equipo de Comunicaciones. Yo no sé de aquí en adelante de qué se va a quedar.

0: venados y cremas.
1: Les digo una cosa, yo pensaba que el empate a cero iba a ser en Malacatán, pero bueno. Comunicaciones jugó a lo mismo del torneo anterior, no propuso mayor cosa, muchachos. Moncada, jugador nicaragüense que salió lesionado. La suerte de Comunicaciones traer refuerzos extranjeros y que ya sea en el primer partido o en la pretemporada que se lesionen. Suerte que tiene Comunicaciones. Para mí el mejor de la cancha, no sé ustedes, pero para mí el mejor de la cancha fue Santis. Y no precisamente por pelear, sino que ayer creo que sí dio un buen partido. Y Comunicaciones, las llegadas de real peligro fueron hasta que Suchi se quedó con 10. Tras la expulsión de Manfred Cuté, que para muchos es discutida, yo creo que en cierto punto no era expulsión, porque fue una jugada pues accidental. Y voy a esto. No sé, ustedes hasta se van a, pero yo lo que escuché, muchachos, lo que es no saber usar la cierta o poca tecnología o gran tecnología que tenga nuestro fútbol. ¿Cómo es eso que el árbitro le saca amarilla roja al jugador de Suchi, va a corroborar la jugada y le vuelve a sacar la tarjeta roja? ¿Qué? ¿Se va a perder cuatro partidos o qué? Qué mal se vio el árbitro ahí,
0: Lo que tenía que hacer era
1: estimados amigos
0: primero
1: oyentes.
0: lo que tenía que hacer era primero corroborar y después sacar.
1: Va, ya estuvo, pues si fue a corroborar, ya no volver a sacar la roja, pues qué más
0: Pues
1: da, pues.
0: sí,
1: ¿Por
0: porque
1: qué
0: si ya
1: la
0: lo había
1: sacó?
0: amonestado con anterioridad, ya no tenía por qué mostrarla de nuevo.
1: Claro. Y Comunicaciones, ahí sí tuvo un par de llegadas, una que pegó en el travesaño, salvándose el cuadro venado. Pero Suchi, un partido, pues, para su retorno a Liga Nacional, aceptable, la gente lo acompañó. Una muy buena entrada de aficionados en el estadio Carlos Salazar. Y Comunicaciones, ¿cómo va a jugar de local? No sabemos. Yo más, bueno, a como jugó ayer, yo creo que va a jugar a lo mismo. Sin ideas. Bradley, vamos a ver si aparece. Vamos a ver si aparece Castañeda. Ayer no hizo prácticamente nada, ¿no? No apareció. Pero sí, muchachos, a mí no me termina de gustar el fútbol que presentó ayer Comunicaciones. No me terminó de gustar la presentación del cuadro crema.
0: Omar.
2: Bueno, yo creo que a nadie, Pablo, a nadie le gustó, le tiene que gustar la presentación de Comunicaciones, el estreno en su primer partido. Pues como quiera, fue de visita, pero en este caso no se puede decir, bueno, qué bien por Comunicaciones que fue a sacar un empate, porque se veía que eso fue, solo a buscar eso fue, o sea, solo a tratar más que pelear el partido. Fue a buscar no perder. No propuso mayor cosa, no se vio pues un juego fluido por parte de Comunicaciones. Incluso si comparamos, creo que tuvo más oportunidades el cuadro Venado. Tuvo más oportunidades el Deportivo de Xochitepeques de ponerse en ventaja en el marcador. Tuvo más oportunidad de abrir el marcador y bueno, no se dio la anotación. Y tomando en cuenta que se quedó con un hombre menos, a partir de ahí se pensó que tal vez por ahí Comunicaciones iba a proponer más, iba a tener más peligro, que Suchi podía perder el partido, pero no. O sea, Comunicaciones sigue sin proponer, sigue sin jugar bien, sigue sin convencer a la afición. Y
1: Fíjate
2: la
1: que yo
2: jugada,
1: pensaba, Omar, que
2: ¿no?
1: yo pensaba que Comunicaciones iba a terminar en el arco del Deportivo Suchitepeque, pero la última jugada fue para el cuadro venado.
2: Bueno, exacto. De hecho, yo también pensé, dije, bueno, tanto esfuerzo de Suchi para que lo vaya a perder,

0: como que también dije, pero no. Aparte que no perdió, pues, como decís vos, por poco y terminaba al último minuto anotando el gol con el que obviamente pues iba a ganar el partido. La verdad es que sí es preocupante lo de Comunicaciones porque está empezando como terminó la temporada pasada. O sea, de la misma
1: Sí.
0: forma la está empezando. Y esa jugada del VAR, muchachos, qué infantil se vio lo que hizo el árbitro, de veras. O sea, ya había sacado la roja y la vuelve a sacar, así como que... ¿Dónde se había visto eso? Solo acá, en ese partido. Y es que realmente era una jugada bastante complicada porque también las tomas obviamente no eran claras para... Por lo mismo, lo que yo mencionaba, o sea, la tecnología que se tiene, pues no es lo suficiente como para dar...
1: Pero
0: No.
1: aquí es donde yo me cuestiono, Omar, y perdón porque te interrumpo, pero
0: Dale,
1: aquí
0: dale.
1: es donde yo me cuestiono. Se suponía, o uno supone, que el que todos los equipos le vendieran sus derechos de, o le cedieran sus derechos de transmisión a la cadena Fox, se suponía que era para mejoras, principalmente también en el videoarbitraje. Pero la verdad es que si Fox está haciendo lo mismo que hacía Tigo, de que Albavisión les levantaba la señal, pero Fox no exige que Albavisión despliegue un equipo adecuado en las cámaras en posiciones o en ángulos que podamos ver cada jugada. Si Fox no exige cosas o detalles como esos, entonces ¿en qué estamos? Entonces mejor se hubiera quedado la compañía de color azul para que todo siguiera igual. Porque uno supone que cuando estos equipos entregan sus derechos a esta cadena que no es ni siquiera Chapina, es internacional, pues uno supone que es para mejorar en este caso, tanto las transmisiones que le ofrecen al público, y por ende, que los árbitros tengan una mejor visual a la hora de utilizar el videoarbitraje. Uno supone eso. Por cierto, aquí aprovecho para contarles que los partidos de local de Comunicaciones se van a ver por las dos televisoras, por Albavisión y por la cadena Fox. Porque hasta antes de que arrancara este torneo, se tenía una incertidumbre si también Comunicaciones iba a ser trasladado televisivamente hablando solamente para la cadena Fox, así como se hizo con Municipal, pero no, no. En este caso, el consorcio también se queda con la parte de los derechos de transmisión para Albavisión.
2: Ok.
0: Buen
2: Buen
0: dato, Mario.
2: dato. La verdad, sí, buen dato.
0: Miren
2: Porque
0: ahí,
2: yo igual me
0: jóvenes,
2: sabía
0: solo
2: cómo era que.
0: voy a investigar un dato por acá, una info por acá, miren ahí.
2: Pero bueno, lo que venía diciendo entonces, muchachos, es que mal inicio para Comunicaciones. Mal inicio y pues por parte del equipo del Deportivo de Jiquitepeque es buen empate, la verdad, buen resultado. Tomando en cuenta pues que ya mucho tiempo de no estar en Liga Nacional, al final pues se logró el retorno para ellos. Y un buen empate que, bueno, pudo haber sido una victoria.
1: Bueno,
2: Pudo haber sido victoria, pero bueno, se quedó empate 0-0.
1: la primera división también arrancó el fin de semana y les vamos a mencionar los resultados. AFF Guate perdió 0-1 ante Sacachispas.
2: ¿Por qué andas contento, Marvin?
1: San Benito perdió 0-3 ante el Deportivo Mictlán. Quiché y Copalera empataron a cero. Nueva Santa Rosa derrotó 4-2 a Champs Guate. Zayac Che y Chiquimulí empataron a 0. Iztapa derrotó 3-1 a Huehuetecos. Amatitlán derrotó 2-0 a Chichicastecos. Achuapa perdió 0-1 ante Fraijanes.
0: Mal arranque para Achuapa en la primera.
1: Gomerano y FC Santa Lucía empataron a 2. Coatepeque perdió 0-2 ante Aguacatán. Así está la jornada entonces de la primera división, la que también arrancó el pasado fin de semana. Ahora vamos a contarles cómo se va a jugar la primera jornada de la Copa Centroamericana. Vamos a contarles específicamente la actividad que van a tener los equipos representantes de Guatemala. Mañana a las 8 de la noche, Olimpia recibe al equipo de Misco.
0: Uy, uy, uy, muchachos. Creo que ese partido lo gana Olimpia 3-0. Y no es que uno le sea mal al equipo nacional, pero así como le jugó a Municipal, creo que bien se puede comer un 3-0, si no es que más. Pero ahí déjamelo en 3-0.
1: El miércoles, Antigua GFC recibe al Alianza. Perdón, Alianza recibe a la Antigua GFC, perdón, ahí está.
0: Bueno, esperemos que le vaya bien al cuadro nacional, al equipo de Antigua, pero también el Alianza, pues, creo que va a ser un rival que no va a querer ceder ese cancha. Creo que empatan a 1, muchachos.
1: Ese partido va a ser a las 20 horas y también a las 20 horas la Liga Deportiva Alajuelense recibe al Xelajú Mario Camposeco.
0: Bueno, muchachos, ¿qué les digo? Creo que esta vez sí lo gana la liga, 2-0.
3: ¿Me escuchan, jóvenes?
1: Hoy sí, el jueves, hoy sí, Pablo, el jueves a las 9 de la noche, Municipal recibe al Cartaginés de Amarini vía Toro.
3: Creo que empatan.
0: Un empate a 2.
3: Empate a 1. Con los otros resultados, Misco lo pierde 4-0 con el Olimpia. Antigua es de local, ¿no?
1: No, visita. Va de visita ante Alianza.
0: Yo creo que empatan a 1.
3: Antigua pierde 1-0.
1: Xela también va de visita.
3: Xela lo pierde 3-1.
1: Muy bien, entonces esos son los partidos de la Copa Centroamericana en cuanto a nuestros representativos se refiere. Muchachos, por ahora cumplimos. Pablo, creo que tenías una información por ahí.
3: Sí, bueno, quise investigar cómo habían quedado los juegos de la Liga de Costa Rica para dar información, porque más de algún, quizá un amigo escuchará.
0: Pensé que lo vean de gol, pero
3: no, eso no me interesa. pero no me tiran los resultados por acá. Y bueno,
1: ya vendrá Arturo para poder platicar de eso. El próximo jueves también estaremos ya hablándoles de la segunda jornada de la Liga Nacional y también de, creo que vamos a estar en pleno desarrollo, por lo menos el primer tiempo, de Municipal ante el equipo de el Cartaginés. Así que, mientras tanto, ha sido todo, compañeros, nos vamos.
3: Muchachos y audiencia, que tengan la mejor de las noches, pues será hasta el día jueves, si Dios lo permite, que estaremos nuevamente con ustedes en su nueva edición de su programa Voces del Deporte, que estaremos hablando de lo que nos haya dejado a nuestros equipos representantes de nuestro país en el torneo de la Copa Centroamericana, y pues analizando ya en la previa de la segunda fecha del torneo nacional.
1: Omar.
0: Muy bien, audiencia, nos vamos. Gracias por habernos escuchado el día de hoy. Estaremos acá nuevamente el próximo jueves en punto de las 9 de la noche para llevarle a usted lo que nos haya dejado. por medio de los partidos que ya se han jugado de nuestros equipos, tanto de Antigua, o mejor dicho Misco, Antigua y Xelajú de Camposeco. Y les estaremos llevando el análisis de esos partidos y pues también dándole seguimiento al partido de Municipal contra el Cartaginés. Así de que nos escucharemos el próximo jueves, audiencia. Acá siempre con sus servidores Omar Luna, Pablo Yos y Marvin Lázaro. Así que saludos. No sé si estará Arturo el jueves con nosotros, pero bueno. Así es, muchachos. Hay que seguir sintonizando Radio Guate Digital y el programa Voces del Deporte. Saludos. Feliz noche.
1: Así que nos vamos. Que descanse. Pásela bien.

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Era una mañana como cualquier otra. Yo, como siempre, me hallaba de mal humor. Te regañé porque te estabas tardando demasiado en desayunar. Te grité porque no parabas de jugar con los cubiertos y te reprendí porque masticabas con la boca abierta. Comenzaste a refunfuñar y entonces derramaste la leche sobre tu ropa. Furioso, te levanté del pelo y te empujé violentamente para que fueses a cambiarte de inmediato. Camino a la escuela no hablaste. Sentado en el asiento del coche, llevabas la mirada perdida. Te despediste de mí tímidamente y yo solo te advertí que no hicieras travesuras. Por la tarde, cuando regresé a casa después de un día de mucho trabajo, te encontré jugando en el jardín. Llevabas puestos unos pantalones nuevos y estabas sucio y mojado. Frente a tus amiguitos te dije que debías cuidar la ropa y los zapatos, que parecía no interesarte mucho el sacrificio de tus padres para vestirte. Te hice entrar a la casa para que te cambiaras de ropa y mientras marchabas delante de mí, te indiqué que caminaras erguido. Más tarde continuaste haciendo ruido y corriendo por toda la casa. A la hora de cenar arrojé la servilleta sobre la mesa y me puse de pie furioso porque tú no parabas de jugar. Dije que no soportaba más ese escándalo y subí a mi estudio. Al poco rato, mi ira comenzó a apagarse. Me di cuenta de que había exagerado mi postura y tuve el deseo de bajar para hacerte una caricia, pero no pude. ¿Cómo podía un padre, después de hacer su teatro de indignación, mostrarse tan sumiso y arrepentido? Luego, escuché unos golpecitos en la puerta. «Adelante», dije, adivinando que eras tú. Abriste muy despacio y te detuviste indeciso en el umbral de la habitación. Me volví con seriedad hacia ti. «¿Ya te vas a dormir? ¿Vienes a despedirte?» No contestaste. Caminaste lentamente, con tus pequeños pasitos, y sin que me lo esperara, aceleraste tu andar para echarte en mis brazos cariñosamente. Te abracé, y con un nudo en la garganta percibí la ligereza de tu delgado cuerpecito. Tus manitas rodearon fuertemente mi cuello y me diste un beso suave en la mejilla. Sentí que mi alma se quebrantaba. «Hasta mañana, papito», me dijiste. Me quedé helado en mi silla. ¿Qué es lo que estaba haciendo? ¿Por qué me desesperaba tan fácilmente? Me había acostumbrado a tratarte como a una persona adulta, a exigirte como si fueses igual a mí. Y ciertamente, no eres igual. Tú tienes una calidad humana de la que yo carezco. Eres legítimo, puro, bueno y, sobre todo, sabes demostrar amor. ¿Por qué me cuesta a mí tanto trabajo? ¿Por qué tengo el hábito de estar siempre enojado? ¿Qué es lo que me está ocurriendo? Yo también fui niño. ¿Cuándo fue que comencé a contaminarme? Después de un rato, entré a tu habitación y encendí la luz con sigilo. Dormías profundamente. Tu hermoso rostro estaba ruborizado, tu boca entreabierta, tu frente húmeda, tu aspecto indefenso como el de un bebé. Me incliné para rozar tus mejillas con mis labios. Respiré tu aroma limpio y dulce. No pude contener la congoja y cerré los ojos. Una de mis lágrimas cayó en tu piel. No te inmutaste. Me puse de rodillas y te pedí perdón en silencio.

Si tienes la suerte de conservar a tu padre, valóralo. Es el hombre que cuidó de ti cuando eras un ser indefenso, que se sacrificó más de una vez para que crezcas sano, fuerte y alegre. Sobre todo, respétalo. Jamás lo califiques ni lo juzgues. Esa potestad le corresponde a Dios. Háblale con franqueza. Nadie mejor que Él para entenderte. Cuéntale tus cosas con más confianza que al mejor de tus amigos. Ten la seguridad que encontrarás en Él al confidente ideal. Y cómo no, si eres su pequeño frente al mundo. Por la diferencia de años, es normal que tengan distintas maneras de ver la vida y que algunas veces no se pongan de acuerdo. Pero no te preocupes, eso es bueno para ambos. Conversa con él cada vez que te sea posible. Esa dicha no la vas a

pero que ahora, como es natural, disfruta viendo en ti la continuación de su propia vida. Por eso, cada vez que puedas, visítalo. Tu sola presencia será suficiente para alegrarlo, porque nada hay más reconfortante y hermoso para un padre que la gratitud de un hijo.

0: De las reflexiones más lindas y más solicitadas en FM Globo, vamos a presentarles esta bellísima narración en una conversación con Dios.
1: Padre nuestro, que estás en los cielos.
0: Aquí estoy.
1: Por favor, no me interrumpa. Estoy rezando.
0: Pero si tú me llamaste.
1: Llamé. Yo no llamé a nadie. Estoy rezando. Padre nuestro, que estás en los cielos.
0: Ah, ¿eres tú nuevamente?
1: ¿Cómo?
0: Me llamaste, me dijiste, Padre nuestro que estás en los cielos. Pues aquí estoy. ¿En qué te puedo ayudar?
1: Pero no quise decir eso. Estoy rezando. Rezo el Padre nuestro todos los días. Me siento bien rezando así. Es como cumplir con un deber. Y no me siento bien hasta cumplirlo.
0: Pero ¿cómo puedes decir Padre nuestro sin pensar que todos son tus hermanos? ¿Cómo puedes decir que estás en los cielos si no sabes que el cielo es paz, que el cielo es amor para todos?
1: Es que realmente no había pensado en eso.
0: Pero prosigue tu oración.
1: Santificado sea tu nombre.
0: Espera ahí. ¿Qué quieres decir con eso?
1: Quiero decir lo que significa. ¿Cómo lo voy a saber? Es parte de la oración.
0: Santificado significa digno de respeto. Santo, sagrado.
1: Ahora entendí. Pero nunca había pensado en el sentido de la palabra santificado. Voy a proseguir. Venga a nosotros tu reino. Hágase tu voluntad así en la tierra como en el cielo.
0: ¿Estás hablando en serio?
1: Claro, ¿por qué no?
0: ¿Qué haces tú para que eso suceda?
1: ¿Cómo que qué hago? ¡Nada! Es que es parte de la oración. Hablando de eso, sería bueno que el Señor tuviera un control de todo lo que acontece en el cielo y también en la tierra.
0: ¿Crees que tengo control sobre ti?
1: Bueno, yo voy a la iglesia.
0: No fue eso lo que te pregunté. ¿Qué tal el modo en que tratas a tus hermanos? Las formas en que gastas tu dinero, el mucho tiempo que le das a la televisión, las propagandas por las que corres detrás y el poco tiempo que me dedicas a mí.
1: Por favor, para de criticar.
0: Disculpa, pero pensé que estabas pidiendo que se haga mi voluntad. Si eso fuera a acontecer, ¿qué hacer con aquellos que rezan y aceptan mi voluntad, el frío, el calor, la lluvia, la naturaleza y la comunidad?
1: Es cierto, tienes razón. Nunca acepto tu voluntad, pues reclamo por todo. Si mandas frío, continúo reclamando. Pido salud, pero no cuido de ella. Dejo de alimentarme o como mucho.
0: Excelente que reconozcas todo eso. Vamos a trabajar muy bien tú y yo. Vamos a tener victorias y derrotas. Me está gustando mucho tu nueva actitud.
1: Disculpa, señor. Debo terminar ahora. Esta oración está demorando mucho más de lo acostumbrado. Continúo. El pan nuestro de cada día, dánoslo hoy.
0: Para ahí. ¿Me estás pidiendo pan material? No solamente de pan vive el hombre, sino también de mi palabra. Cuando me pidas el pan, acuérdate de aquellos que no lo tienen. Puedes pedirme lo que quieras. Deja que me vea como un padre amoroso. Estoy muy interesado en esa última parte de tu oración. Continúa.
1: Bien. Perdona nuestras ofensas, como también nosotros perdonamos a los que nos ofenden.
0: ¿Y tu hermano despreciado?
1: ¿Ves? Oye, señor, él me criticó muchas veces y no era verdad lo que decía. Ahora no consigo perdonarlo. Necesito vengarme.
0: ¿Pero y tu oración? ¿Qué quieres decir con tu oración? Tú me llamaste y estoy aquí. Quiero que salgas transformado. Me gusta que seas honesto, pero no es bueno cargar con el peso de la ira dentro de ti. ¿Me entiendes?
1: Entiendo que me sentiría mejor si me vengara.
0: No, te vas a sentir peor. La venganza no es buena como parece. Piensa en la tristeza que me causarás. Piensa en tu tristeza ahora. Yo puedo cambiar todo para ti. Basta con que tú lo quieras.
1: Puedes, pero ¿cómo?
0: Perdona a tu hermano y yo te perdonaré a ti y te aliviaré.
1: Pero señor, no puedo perdonarlo.
0: Entonces no me pidas perdón tampoco.
1: Estás acertando, pero solo quería vengarme. Quiero la paz, señor. Está bien, perdono a todos, pero ayúdame, señor. Muéstrame el camino a seguir.
0: Eso que pides es maravilloso. Estoy muy feliz contigo. ¿Tú cómo te estás sintiendo?
1: Bien, muy bien. A decir verdad, nunca me había sentido así. Es bueno hablar con Dios.
0: Ahora terminemos la oración. Prosigue.
1: No nos dejes caer en la tentación y líbranos del mal.
0: ¡Excelente! Voy a hacer justamente eso, pero no te pongas en situaciones donde puedas ser tentado.
1: ¿Y ahora qué quieres decir con eso?
0: Pues deja de andar en compañía de personas que te llevan a participar de cosas sucias, secretas. Abandona la maldad, el odio. Todo eso te lleva por el camino errado. No uses todo eso como salida de emergencia.
1: No te entiendo.
0: Claro que sí me entiendes. Has hecho conmigo eso varias veces. Vas por el camino equivocado y luego corres a pedirme socorro.
1: Tengo mucha vergüenza. Perdóname, señor.
0: Claro que te perdono. Siempre perdono a quien está dispuesto a perdonar también. Pero cuando me vuelvas a llamar, acuérdate de nuestra conversación. Medita cada palabra que dices. Ahora sí puedes terminar tu oración.
1: Terminar. Ah, sí. Amén.
0: ¿Y qué quiere decir amén?
1: No lo sé. Es el final de la oración.
0: Pues debes decir amén cuando aceptas todo lo que quiero, cuando concuerdas con mi voluntad, cuando sigues mis mandamientos, porque amén quiere decir así sea. Estoy de acuerdo con todo lo que oré.
1: Señor, gracias por enseñarme esta oración y ahora gracias por hacérmela entender.
0: Yo amo a todos mis hijos, pero amo más a aquellos a quienes quieren salir del error, aquellos a quienes quieren ser libres de pecado. Te bendigo y permanece en paz.
1: Gracias, Señor. Estoy muy feliz de saber que eres mi amigo.

Cuando muere un niño bueno, Dios manda un ángel a la tierra. Este lo abraza amorosamente, despliega sus enormes alas blancas y emprende el vuelo por encima de todas las ciudades que el niño ha conocido y amado. Recoge muchas flores a su paso y se las lleva al cielo para que florezcan allí más hermosas que en la tierra. El Señor pone las flores entre sus brazos y besa a la más hermosa, que recibe así el don de la palabra para cantar las bienaventuranzas del paraíso. Un ángel le contaba esta historia a un niñito recién fallecido que llevaba en sus brazos, y el niño la oía como entre sueños mientras volaban por hermosos jardines llenos de flores. ¿Cuáles nos llevaremos para plantarlas en el cielo?, preguntó el ángel. Vieron un rosal precioso, pero una mano salvaje había partido su tronco y las ramas colgaban, llenas de capullos medio secas. Toma al pobre rosal para que pueda florecer en el cielo, le dijo el niño. Y el ángel así lo hizo y besó al niño en la frente. El pequeño entreabrió los ojos. Llevaron otras flores hermosas y también algunas humildes margaritas y unos pensamientos silvestres. ¡Cuántas flores tenemos!, exclamó el niño, y el ángel sonrió, pero no levantó el vuelo para ir al cielo. Era de noche. Todo estaba en silencio. Se quedaron en la ciudad y pasaron por un callejón muy estrecho en que había montones de paja, de ceniza y basura. Había platos rotos, figuras de yeso rotas, trapos y sombreros viejos, cosas que ya no servían. El ángel señaló los pedazos de una maceta que asomaban por debajo de las inmundicias y un montoncito de tierra que las raíces de una planta reseca mantenían unido. A esta también nos la llevaremos, dijo el ángel. Mientras se alejaban volando, el ángel le contó al niño. Allí abajo, en una casa que da al callejón, vivía un niño pobre y enfermo. Estaba siempre en cama, y cuando se sentía bien, lo más que podía hacer era dar un par de vueltas por la habitación, ayudándose con unas muletas. En verano, los rayos del sol entraban a veces por una pequeña ventana durante media hora, y él sentía cómo su sangre corría por las venas y calentaban su corazón. Un día de primavera, el vecino le llevó también unas flores del campo y, por casualidad, una de ellas conservaba todavía su raíz. El niño la plantó en una maceta y la colocó junto a su cama. La flor creció y floreció, y cada año crecía y producía flores más hermosas. El pequeño se sentía feliz contemplándolas. Le parecía que tenía un jardín para él solo, aunque aquella humilde maceta era lo único que poseía en esta tierra. La regaba y cuidaba. La ponía junto a la ventana para que le diera el sol. Las flores despedían un aroma dulce y alegraban la triste vida del niño. Cuando Dios le llamó, su última mirada antes de morir fue para su planta. Hace ya un año que el niño murió, y un año también que la flor quedó abandonada en su maceta, y como nadie la cuidaba, se secó. Por eso la hemos encontrado entre la basura del callejón. Nadie la quería ya, pero nos la llevaremos, porque esta pobre flor, humilde y silvestre, ha hecho más bien y ha dado más alegrías que las rosas del jardín de una reina. ¿Y quién te ha contado todo eso?, preguntó el niño al ángel. Lo sé, porque yo soy aquel niño pobre y enfermo que andaba con unas muletas, dijo el ángel. Conozco muy bien a mi flor. ¿Sorprendido?, el niño miró la cara feliz del ángel. En aquel momento se encontraron en el paraíso donde reina la alegría. Dios tomó al niño entre sus brazos, le tocó la espalda y le nacieron unas hermosas alas de plata, y con ellas se alejó acompañando a los demás ángeles. También las flores.
pero solo besó a la pobre florecilla humilde y marchita que empezó a cantar a coro con los ángeles que volaban alrededor de Dios, en infinitos círculos. Todos cantaban felices porque tenían por compañera a la flor marchita que recogiera un ángel entre la basura de un callejón en una ciudad de la tierra.

reconozco que tú eres el único que merece toda gloria, Señor, toda alabanza y toda adoración.

Esta es una de las muchas historias que suceden conmigo. Primero, fue el susto cuando lo de León aquel. Después, era prohibido fumar y me encontré con dinamita. Todo eso sin contar el tremendo impacto que me llevé con la historia de la chica del gorro.

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Esta es una de las muchas historias que suceden conmigo. Primero fue el susto cuando lo de León aquel. Después era prohibido fumar y me encontré con dinamita. Todo eso sin contar el tremendo impacto que me llevé con la historia de la chica del gorro.

Bueno, ustedes me perdonan, pero ahora yo me voy. Existen mil muchachas que quieren salir conmigo, pero todo es por causa de mi cacharro, ¿sabe? Voy.

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0: pasado con un resfrío se quedó un mes.
1: No fue un mes, fueron dos semanas.
0: Bueno, saca la cuenta, si no llega a tener gastritis y se queda vivir la vida.
1: Bueno, basta, ¿la casa está ordenada?
0: En realidad no esperaba que viniera.
1: ¿Me llamó alguien por teléfono?
0: No, entre 200 y 300 personas nada más.
1: ¿Fuiste a comprar algo de comida?
0: Hoy domingo está todo cerrado.
1: Claro, ¿y ahora qué le doy a mamá?
0: Ya se me va a ocurrir algo.
1: ¿Y ese de nuevo?

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1: A pesar de que nuestro planeta tiene el nombre de Tierra, lo cierto es que hay mucha más agua que tierra. Los océanos de todo el mundo cubren el 70% del planeta, o sea que por cada 3 partes de tierra hay 7 de agua. Esta enorme cantidad de agua siempre ha inspirado respeto a las personas desde tiempos muy antiguos. Los seres humanos siempre se han maravillado ante la fuerza y la belleza del mar. Y no es para menos. Lo que se ha logrado descubrir sobre los océanos es tan grandioso que solo se puede explicar por el poder de Dios.
2: Cuando nuestro planeta se formó, hace unos 6,000 millones de años, era solo una inmensa nube de gases calientísima. Después de millones de años, el planeta se fue compactando, juntándose y volviéndose sólido. Al irse enfriando, se formó como una especie de cáscara dura de piedra y otros materiales, pero por dentro seguía muy caliente. Se formaron gases que empujaban la cáscara hacia arriba con mucha fuerza, hasta que lograron rajarla en algunos lados. Por ahí salían esos gases y empezaron a formar las nubes. Poco a poco, las nubes se fueron haciendo más y más espesas, y después cayeron los primeros aguaceros.
1: Como la tierra seguía muy caliente, el agua que caía se evaporaba inmediatamente y volvía a formar nubes. El agua continuó cayendo y evaporándose durante millones de años, pero después la tierra se enfrió lo suficiente para permitir que el agua corriera y se acumulara en los enormes huecos que había en la superficie. Se tomó millones de años juntar el agua suficiente para formar los océanos. En ese entonces ya existía la tierra, las nubes y los océanos, pero no había aparecido la vida en nuestro planeta. Se cree que el primer ser vivo apareció en el mar hace unos 2,000 millones de años. Al principio eran seres pequeñísimos, tanto plantas como animales, pero con el paso del tiempo fueron surgiendo nuevas especies de plantas y animales más grandes y desarrollados.
2: Luego de millones de años, algunas de estas especies aprendieron a vivir sobre la Tierra y empezaron a crecer y multiplicarse. Por los estudios que se han hecho, se cree que todas las plantas y los animales que conocemos vienen del mar. Por eso, se dice que los océanos son la cuna de la vida, porque allí fue donde Dios inició la vida en nuestro planeta. Quizás por esta razón, las personas siempre se han interesado en el mar. Desde la antigüedad, los pueblos que vivían cerca del mar lo aprovecharon para obtener alimento y lo usaban como medio de transporte. Pero como no tenían forma de explorarlo y conocerlo mejor, imaginaron gran cantidad de historia y leyenda sobre el océano.
1: Creían, por ejemplo, que el mar terminaba en alguna parte y que al final lo que había era un enorme precipicio por donde se despeñaban los barcos que llegaban hasta allí. También creían que en el océano había enormes monstruos que devoraban barcos enteros. Estas y muchas otras historias llenas de fantasía hicieron que la gente le tuviera miedo al mar y que durante mucho tiempo no se atrevieran a alejarse de las costas. Sin embargo, poco a poco fueron perdiendo el miedo y empezaron a explorarlo e interesarse por sus misterios.
2: Hoy en día, los océanos están siendo estudiados todo el tiempo por científicos de todo el mundo. Es más, existe una ciencia llamada oceanografía que se dedica solo al estudio de los océanos. Los científicos están de acuerdo en que todavía falta muchísimo por descubrir y aprender de los océanos. Aún hay grandes misterios que no se pueden explicar y que con seguridad nos llenarán de asombro cuando la ciencia logre por fin comprenderlo.
1: Pero a pesar de que aún nos falta tanto por descubrir, con lo que ya sabemos de los océanos, se podrían llenar libros y libros de información. Vamos a contarles un poco sobre algunos de los datos más interesantes que se conocen. Como ya dijimos, los océanos cubren un 70% de la superficie, o sea, las dos terceras partes de la Tierra. Las personas le han dado diferentes nombres según la zona donde se encuentren: el Océano Pacífico, el Océano Atlántico, el Océano Índico y el Océano Ártico.
2: El Océano Pacífico es el más grande de todos. Mide más de 165 millones de kilómetros cuadrados. Es tan grande que el continente americano cabría 4 veces y media en él. El Océano Atlántico, que es el segundo en extensión, es apenas la mitad de grande que el Pacífico. El Índico es aún más pequeño y el Océano Ártico es el más pequeño de todos. Hace años se creía que el fondo del mar era plano, pero cuando construyeron aparatos que permitieron estudiar el fondo, se descubrió que había grandes cordilleras con cerros muy altos, lo mismo que precipicios y huecos profundísimos.
1: También descubrieron que había superficies planas, como grandes llanuras y cantidad de volcanes, algunos activos y otros apagados. La mayor profundidad que se conoce se encuentra en el Océano Pacífico y se llama la Fosa de las Marianas. En su parte más profunda, la fosa mide casi 11.000 metros, lo que significa que si se sumergiera allí el monte Everest, la montaña más alta de la Tierra, se taparía completamente y aún quedarían más de 2.000 metros de agua. Todo el océano es impresionante. Se sabe, por ejemplo, que el agua del mar contiene al menos 63 elementos disueltos en ella. Los más abundantes son el oxígeno, el hidrógeno, el cloro y el sodio. También hay hierro, zinc, plata, oro, mercurio y muchos más.

0: El agua no era salada, pero con el tiempo los ríos han ido acarreando poquitos de sal de las piedras y de las rocas de la tierra y los han llevado al mar. Como el agua se evapora y la sal no, cada día el océano se vuelve un poquito más salado. Se calcula que si se pudiera sacar toda la sal del mar y se extendiera sobre los continentes, toda la tierra firme quedaría cubierta por una capa de sal de 150 metros de altura. Otra cosa interesante del océano es la cantidad de vida que hay en él. Es imposible calcular cuántas especies de plantas y animales existen, ya que los científicos continúan descubriendo nuevas especies conforme van conociendo y explorando distintas partes del océano.
1: Todas las plantas y la gran mayoría de los animales, como los peces, moluscos, gusanos marinos, ballenas, cangrejos y tantos otros, viven en aguas poco profundas. Casi toda la vida marina se encuentra entre la costa y donde el mar llega a unos 200 metros de profundidad. Esto se debe a que después de esa profundidad ya no se ve la luz del sol. Las plantas del mar, al igual que las de la tierra, necesitan de la luz del sol para sobrevivir. Muchos peces y animales marinos se alimentan de estas plantas y, por lo tanto, tampoco pueden vivir lejos de ellas. Más profundo de 200 metros, empiezan a disminuir las especies de animales que pueden sobrevivir. Pero lo interesante es que siempre hay unas que logran adaptarse a la oscuridad, al frío y a la escasez de alimento que hay en esas profundidades.
0: Los científicos quedaron asombrados cuando descubrieron que había vida incluso en los huecos más profundos del océano. Para llegar hasta allí, se necesita una nave especial llamada batiscafo. Esta nave tiene que ser muy resistente, pues a esas profundidades el peso del agua es tanto que aplastaría fácilmente cualquier nave corriente. Además, como ahí no llega ni un poquito de luz, la oscuridad es total y el batiscafo tiene que llevar luces muy fuertes para poder ver.
1: Los científicos que han ido a lo más profundo del océano en esta nave han tomado fotografías de los peces y animales que encuentran para poder mostrarlos a otros científicos y a todo el mundo. Lamentablemente no se pueden capturar estos peces y animales y llevarlos a la superficie, debido a que sus cuerpos están acostumbrados al enorme peso del agua, a esa enorme presión, y si se sacan de allí, se hinchan y explotan como si fuera un globo. Es una lástima que estos peces de las profundidades no puedan sacarse, pues son realmente lindos.
0: Muchos de ellos tienen bocas enormes y estómagos que pueden estirarse hasta el doble de su tamaño. Esto se debe a que la comida es escasa, y si un pez encuentra algo que comer, se lo come todo, aunque sea mucho más grande que su propio cuerpo. De esta forma, almacenan comida y energía para sobrevivir mucho tiempo, hasta que encuentran otra cosa.
1: Algunos de estos peces tienen luz propia y unos ojos muy grandes que les permiten ver algo en la oscuridad. Sin embargo, la mayoría de los animales de estas profundidades son ciegos, pues en realidad los ojos no les servirían de nada en tanta oscuridad. Es muy poco lo que se sabe acerca de las grandes profundidades del océano, de estos animales y en general, debido a que es difícil explorarlo y ver lo que sucede alrededor. Por eso los científicos están convencidos de que todavía faltan muchas cosas por descubrir.
0: Los océanos son indispensables para la vida. Gracias a ellos, tenemos tanta agua dulce en la Tierra. Cada día, el sol evapora grandes cantidades de agua del mar. Luego, esa agua forma las nubes y caen como lluvia. Después corre por los ríos y regresa al mar. Por eso, el agua no se termina en la tierra, pero además, los océanos son fuente de riqueza y alimento para las personas. Del mar se sacan minerales como el magnesio, que es muy importante para la fabricación de aviones, y el yodo, que tanto se usa en medicinas. También saca cobre y uranio y muchas otras cosas.

0: Hoy en día, gran parte del petróleo que se utiliza en el mundo viene de yacimientos en el fondo del mar. Lo mismo sucede con el gas y el carbón mineral. Pero el beneficio más grande que el océano nos da es la cantidad de alimento. Siempre el hombre ha aprovechado el mar para obtener alimento. Sin embargo, como la carne de pescado se descompone con facilidad, solo se podía consumir fresco y en zonas cercanas a la costa. Cuando se descubrió cómo conservar el pescado, ya sea seco o salado, aumentó un poco más su consumo. Pero seguía siendo poco en comparación con el consumo de productos animales de la tierra.
1: Luego, con la invención de la refrigeración, el consumo aumentó todavía más y se extendió a zonas alejadas del mar. A pesar de la refrigeración y de los productos enlatados, se calcula que el pescado y todos los otros alimentos marinos, como camarones, langostas, mejillones y tantos más, representan menos de la décima parte de los alimentos que se consumen en todo el mundo. Por supuesto, que en las ciudades que están cerca del mar se come mucho pescado y mariscos, pero en otras regiones alejadas casi nunca se consume.
0: Los científicos creen que cada día se hace más importante que conozcamos y sepamos aprovechar la riqueza de alimentos de los océanos. La población del mundo crece rápidamente y cada vez es más difícil producir en la Tierra alimento suficiente para todos. Además, no se trata de producir comida, sino también de que ésta tenga suficientes proteínas y vitaminas para que las personas estén bien alimentadas. Si pensamos que en nuestro planeta hay mucho más agua que tierra, nos damos cuenta de que es importantísimo obtener el mayor provecho posible.

0: donde se críen peces para ser utilizados como alimento.
1: Lo mismo están haciendo con las plantas marinas llamadas algas. Se ha descubierto que las algas tienen muchísimo valor alimenticio. Además, crecen rápido y no necesitan casi ningún cuidado. Hoy en día, ya en algunos países, se usan algas para fabricar productos como helados y pudines. También se consiguen algas para comerlas como verdura. Los científicos continúan investigando de qué otras formas las pueden aprovechar. Otra gran fuente de alimento que se está estudiando es un animalito parecido al camarón y que se llama krill. Los krilles viven en aguas frías como las que hay en los océanos cerca de los polos. Tienen la ventaja de que se reproducen en gran cantidad y con mucha rapidez y tienen muy buen sabor.
0: Si se crían adecuadamente, los krilles podrían proporcionar alimento a gran parte de la población del mundo. El océano es muy generoso con sus riquezas, y si aprendemos a utilizarlos con cuidado, pueden durarnos para siempre. Por eso, cada día hay más gente preocupada por evitar que se contamine el mar y que se pesque sin control. Para proteger las especies, solo se deben pescar los animales adultos. Las crías deben dejarse para que puedan reproducirse y mantener esa clase de animales.
1: Por fortuna, muchos de los países que se dedican a la pesca, como Japón, Estados Unidos, Canadá, Rusia y algunos otros, ya han empezado a preocuparse por los mares y están trabajando en hacer granjas de mar para criar mariscos y pescados, como camarones, langostas y ostras. Además, han hecho leyes para proteger a las especies que están en peligro de acabarse. Los países de todo el mundo saben que dependen del mar y han tomado conciencia del peligro que significa contaminar sus aguas. Poco a poco van apareciendo nuevas leyes para disminuir este problema.
0: El maravilloso océano, esos maravillosos mares que Dios creó para beneficio del hombre, continuarán ofreciéndonos sus riquezas sin fin. Lo único que necesitamos es aprender a utilizar sus recursos con responsabilidad, respeto y con cariño.
2: Y así llegamos al final del programa de hoy. Envíenos sus preguntas al apartado 2948-1000 San José, Costa Rica. También pueden enviarnos sus preguntas al correo electrónico icq@icq.org o encuéntrenos en Facebook como Oigamos la Respuesta o llámenos por teléfono código de área 506 números 2225-5238 o 2225-5338. Recuerde que comprender lo comprensible es un derecho humano.

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2: Un saludo, amigos. Tiempo para el deporte en Radio Francia Internacional. Tiempo para el Deportivo de RFI, que hoy viene sobre ruedas. Se terminó el Tour de Francia 2026, dejando otra muestra de dominio de ese gigante Tadej Pogačar, pero también un marcado acento latino con las grandes actuaciones del mexicano Isaac del Toro y el ecuatoriano Richard Carapaz. Analizaremos la ronda gala con nuestro enviado especial Carlos Pizarro y escucharemos a ambos ciclistas. Además, como siempre, cerraremos con nuestra página polideportiva con fútbol, motor y mucho más. Con Arthur de Villa en el control de sonido, arranca el Deportivo, nos vamos a las carreteras francesas.
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2: Acabó el Tour de Francia este domingo con su tradicional llegada en París y lo que se está volviendo una tradición también es el dominio de Tadej Pogačar, que se ha impuesto por quinta vez en la prueba, cimentando su éxito además con varias victorias de etapa. Vamos a hablar de esta edición del Tour con nuestro enviado especial Carlos Pizarro. Un saludo, Carlos. Lo primero, broche de oro este domingo en el Tour en los Campos Elíseos con una última etapa que no decepcionó.
3: Hola, Manu, muy buenas. El Tour de Francia 2026 que puso la guinda a la torta con una memorable victoria del neerlandés Mathieu van der Poel, que tras un mano a mano con el patrón del ciclismo mundial Tadej Pogačar pudo sprintar a falta de 200 metros para la meta final de los Campos Elíseos, dejando anclado al maillot amarillo que fue devorado por el pelotón de los velocistas. Está visto que cualquier etapa se vende cara en el Tour, incluso la última de París, donde generalmente fue disputada por los sprinters, pero desde que los organizadores decidieron incluir la subida a Montmartre, ningún ciclista se puede relajar, como viene sucediendo, y todo gracias al circuito que se diseñó exclusivamente, recuerda, para los Juegos Olímpicos de 2024, que parece llegó para quedarse. Con la victoria de Mathieu van der Poel en la legendaria meta de los Campos Elíseos de París, el segundo del ciclista neerlandés este año, se ponía el punto final a una edición que estaba predestinada al aburrimiento y que se destapó su mejor esencia en la última semana de la competencia.
2: Ya lo comentaba al principio, Carlos, quinto triunfo de Pogačar en el Tour de Francia, una leyenda aún sobre las dos ruedas que opta a ser el mejor de todos los tiempos.
3: Sí, sí, señor. Habrá sido este Tour de Francia 2026 muy significativo después de una nueva victoria del esloveno Tadej Pogačar, que supone su quinta corona en la Gran Boucle, que confirma su entrada en el club de los más selectos, donde se encuentran Eddy Merckx, Jacques Anquetil, Miguel Indurain y Bernard Hinault. Un Tour que dominó de principio a fin con más ventaja que nunca, ya que sacó un tiempo de 6 minutos 26 segundos con respecto a un Remco Evenepoel, que ha dado un pasito más en su consolidación como uno de los pocos que puede poner en apuros a Pogačar, un Tadej Pogačar que vino a devorar cifras en esta edición como el número de victorias con 5 etapas, que pudieron ser más y luego te voy a explicar, y el récord a la subida de las 21 míticas curvas del Alpe d'Huez que ostentaba desde hace ya 31 años el italiano Marco Pantani. Poggi rebajó ese tiempo a 35 minutos 26 segundos, poco más de un minuto y medio que la marca que tenía registrada el Trasampino en el año 1995. El esloveno que va por todo en este 2026, ya que después de haber ganado 4 de las 5 clásicas del ciclismo y todas las vueltas disputadas, después de haber vencido con total autoridad en este Tour de Francia, seguramente irá por todas en el Mundial de Canadá e incluso se podría dar el capricho de participar en la Vuelta a España que arranca el 22 de agosto en Mónaco. De momento no está confirmado, pero casi casi Pogačar es historia viva de este deporte y lo que le queda por ganar.
2: Pleno además para el equipo UAE, que cuenta con la mejor escuadra en la actualidad, con uno de nuestros clientes, el mexicano Isaac del Toro.
3: El equipo que dirige Machín, han salido las cosas a pedir de boca, aunque haya tenido también sus dificultades, ya que aparte del primer puesto de Pogačar, también destaca la meritoria y gran actuación de su compañero Isaac del Toro. Es cierto que la retirada del danés Jonas Vingegaard hace 8 días tras una caída dejó la alfombra roja para Pogačar y amplias posibilidades para que el mexicano entrase en el podio. Fue en la etapa reina de los Alpes, la más dura de todo el recorrido, también con final en el Alpe d'Huez, que del Toro fue ayudado por el mismísimo Tadej Pogačar, renunciando a disputar la meta. Por eso decía anteriormente que podía haber sido incluso el Tour con más victorias de Pogačar, con 6, si hubiese querido disputar esa etapa. Con Poggi como gregario, del Toro conseguía la distancia suficiente para despegarse del prodigio francés Paul Seixas, para consagrarse en el tercer cajón y enfundarse el maillot blanco que le acreditó como el mejor joven de la carrera. Con tan solo 22 años y en su primera participación, del Toro conquistó a los aficionados del Tour de Francia. Escuchamos sus declaraciones en la penúltima etapa la que fue clave para consagrarse en la Gran Bucle.
4: ¿El mejor estreno en el Tour que te esperabas, Isaac?
5: No, al final, increíble. Digo, creo que pocas cosas se pueden pedir mejor que esto. Es un sentimiento muy bonito estar aquí. No es fácil la situación en la que se encontró el equipo. Veníamos con un equipo súper fuerte, súper comprometido, y lo más difícil era estar al nivel en mi trabajo. Al final, Tadej vino con la tarea más que hecha y estuvo comprometido conmigo para apoyarme de esta manera. Nunca he visto algo así. Obviamente sentí mucha presión, pero la presión es para gente privilegiada y estoy muy contento de haber podido llevarlo así. No fue fácil, pero para eso estamos aquí, estamos tratando de dar nuestra mejor versión, contento por el espectáculo que también ofrecieron los demás, pero en shock por nuestro gran corredor que, no sé ustedes, pero yo nunca he visto algo así en mi vida y estoy simplemente agradecido.
6: ¿Cómo ha sido tener al mejor ciclista del mundo de gregario para ti?
5: Al final, ¿qué les puedo decir? No se puede pedir nada, al contrario, ni siquiera lo pedí. Es algo que viene de él, es su personalidad y es algo que a él le llena, y obviamente simplemente trato de cumplir con las expectativas que quieren mis compañeros sobre mí. A veces ellos me quieren poner en lugares que yo sueño y me están apresurando un poco, pero lo hacen con el mejor sentido y la mejor. Entonces trato de tomar las oportunidades como llegan, tomar la presión y hacer mi mejor trabajo.
2: Un del Toro Carlos que ha terminado tercero por delante del otro gran talento de cara al futuro del ciclismo, el francés Paul Seixas.
3: Así fue, y todo gracias a ese mano a mano que disputaron ambos ciclistas, que fue un anticipo de la pugna que nos espera en los próximos años, ya que Pogacar ha dejado entrever que no durará mucho tiempo más en el ciclismo profesional, quizás 3-4 años no más, y es que este año los franceses se volcaron con el ciclista del equipo Decathlon, que ha demostrado en su primera participación también del Tour aguantar y competir con los grandes del ciclismo. Lo más atractivo del todo es que 10 días antes del final de la carrera del Toro estaba ubicado en la novena posición, y fue gracias a la incursión de los Vosgos y sobre todo en los Alpes, donde hizo de escudero de Pogacar, que el mexicano pudo meterse en la pomada para rebasar al francés, que contó con sus chances hasta la última jornada de alta montaña. Precisamente del Toro es quien pone un pedestal al que será su rival generacional. Vamos a escuchar a continuación cuando respondió a los compañeros de los medios nacionales.
5: Creo que es un gran corredor, sin duda alguna su equipo se movió muy bien durante la última semana, hicieron todo lo posible, nadie le puede pedir nada al equipo. Creo que ayer hicieron un trabajo 11 de 10, hoy igual lo volvieron a intentar. Es un corredor que lo tienen que cuidar, darle su tiempo, y obviamente va a ser un gran campeón. Solamente recuerden que es un chico que lo está intentando y va a llegar muy lejos seguramente.
2: Escuchamos a Isaac del Toro. Normalmente durante los últimos años han sido los ciclistas colombianos quienes animaron la presencia latinoamericana en el Tour de Francia, pero esta vez la animación llegó merced a un mexicano, el citado del Toro, y no hay que olvidar a un ecuatoriano que ha vuelto a encandilar a los aficionados del ciclismo, Richard Carapaz.
3: Sí, efectivamente, enorme Richard Carapaz, pero antes, y en colación a lo que acabas de decir, permíteme que te comente que es increíble cómo las banderas colombianas que poblaban las carreteras en los recientes tours, hemos pasado a ver ya muchas mexicanas desde que arrancase el tour en Barcelona, y creo que tan solo es el principio de la variación de decorado en las cunetas para los próximos años, ya que la fiebre de Del Toro ha eclosionado en poquísimo tiempo. Pero a lo que íbamos, Richard Carapaz ha sido el hombre que vino a salvar el tour del aburrimiento cuando llegó la incursión alpina. Ya en la ciudad condal nos comentó que venía para alzarse con alguna etapa que otra, pero cierto que en esta edición se va con 2 victorias, incluida la más dura de todas, y quedó retratado en los Campos Elíseos por segunda vez con el maillot de lunares que le acredita como el mejor escalador. Pero ojo, que Carapaz se subió 2 veces a ese podio final, ya que en la etapa de ayer el jurado lo reconoció como el hombre más combativo de todo el Tour de Francia. Muy meritorio, más que meritorio para la locomotora de Carchi, que se sometió a una presión en el perineo a principios de año y que llegó al Tour con muy poca preparación. Tan solo pudo tomar ritmo en el Tour de Suiza, donde quedó segundo por detrás de Pogacar. Así de contento se mostraba don Richard Carapaz.
7: Sí, hoy sabíamos que era muy muy duro, ¿no? Y sobre todo que bueno, al final teníamos en mente, pues bueno, de ganar la montaña, obviamente, no era un objetivo principal. Luego, cuando ya hemos coronado, y bueno, cuando ya sabía que tenía los puntos necesarios para la montaña, pues bueno, he ido sobre todo con Seb, con Jai, y Ayuso, ¿no?, que hemos colaborado para mantener la renta que teníamos detrás en el grupo, y bueno, eso ha sido vital, ¿no?, hasta entrar a la última subida. Y bueno, yo creo que ahí es, sí que he jugado un poco más cabeza fría, ¿no? No entrar un poco al trapo de, pues bueno, arrancar como ayer tal vez, ¿no?, que era un poco diferente, sino más bien mantener la calma, porque sabía que era casi 30 y no sé cuántos minutos de esfuerzo. Y yo creo que eso ha sido lo más vital para mí, ¿no? Mantener la calma, ir a mi ritmo, sin cambios de ritmo, sino más bien un ritmo sostenido que podía mantenerlo. Y luego he estado ahí siempre, ¿no? Seth me ha atacado, no sé, cuando quedaban 3 kilómetros, y he estado detrás de él, no sé, a 5 o 6 segundos. Lo miraba y... Y bueno, no, al final ha sido, pues bueno, ¿no? La verdad no sé qué ha pasado en la bajada. Me lo he encontrado allí y bueno, no, sin más. Luego, pues bueno, aquí estos últimos 4 kilómetros de Alpe d'Huez, ha sido sufrir todo lo que sabía, ¿sabes? Y bueno, ha sido una victoria espectacular, la que me siento muy orgulloso, y pues bueno, ha sido impresionante.
4: Richard, él habrá ganado el Tour, pero tú has sido quien has animado el Tour, ¿eh?
7: Bueno, hemos intentado, ¿no? Yo creo que cuando llegué a Barcelona sabía a lo que venía, ¿no? Eso era lo más importante, y bueno, se los había dicho a todo el mundo que no venía por el Tour, ¿no? No había tenido obviamente la preparación para poder estar aquí, y bueno, por muchas razones, ¿no? Y bueno, sabíamos que podíamos ganar etapas, que estaba en la condición, sobre todo esta última semana, sabíamos que era muy, muy, muy dura, y bueno, al final, mira, ¿no? Ha sido bonito, ¿no? Porque hemos podido cumplir los objetivos. La montaña, 2 etapas, pues no le puedo pedir más.
4: ¿Te sale mejor este maillot de Lunares que el de 2024?
7: Bueno, al final creo que han sido muy duros de ganar, ¿eh? Ya te digo que no creo que es fácil, ningún año es fácil, y bueno, no, este año yo creo que lo hemos tenido un poco más peleado, se puede decir, ¿no? Porque, pues bueno, no. Al final también sabíamos que si Tadej pasaba a los puertos al final podía quitárnoslo. Pero bueno, no, yo creo que nada, hoy hemos jugado al todo por el todo y mira, ha salido bien.
2: Gran actuación de estos dos ciclistas latinoamericanos. Si te parece, antes de cerrar, Carlos, ponemos en orden este Tour 2026 con todas las clasificaciones.

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1: A pesar de que nuestro planeta tiene el nombre de Tierra, lo cierto es que hay mucha más agua que tierra. Los océanos de todo el mundo cubren el 70% del planeta, o sea que por cada 3 partes de tierra hay 7 de agua. Esta enorme cantidad de agua siempre ha inspirado respeto a las personas desde tiempos muy antiguos. Los seres humanos siempre se han maravillado ante la fuerza y la belleza del mar. Y no es para menos. Lo que se ha logrado descubrir sobre los océanos es tan grandioso que solo se puede explicar por el poder de Dios.
2: Cuando nuestro planeta se formó, hace unos 6,000 millones de años, era solo una inmensa nube de gases calientísima. Después de millones de años, el planeta se fue compactando, juntándose y volviéndose sólido. Al irse enfriando, se formó como una especie de cáscara dura de piedra y otros materiales, pero por dentro seguía muy caliente. Se formaron gases que empujaban la cáscara hacia arriba con mucha fuerza, hasta que lograron rajarla en algunos lados. Por ahí salían esos gases y empezaron a formar las nubes. Poco a poco, las nubes se fueron haciendo más y más espesas, y después cayeron los primeros aguaceros.
1: Como la tierra seguía muy caliente, el agua que caía se evaporaba inmediatamente y volvía a formar nubes. El agua continuó cayendo y evaporándose durante millones de años, pero después la tierra se enfrió lo suficiente para permitir que el agua corriera y se acumulara en los enormes huecos que había en la superficie. Se tomó millones de años juntar el agua suficiente para formar los océanos. En ese entonces ya existía la tierra, las nubes y los océanos, pero no había aparecido la vida en nuestro planeta. Se cree que el primer ser vivo apareció en el mar hace unos 2,000 millones de años. Al principio eran seres pequeñísimos, tanto plantas como animales, pero con el paso del tiempo fueron surgiendo nuevas especies de plantas y animales más grandes y desarrollados.
2: Luego de millones de años, algunas de estas especies aprendieron a vivir sobre la Tierra y empezaron a crecer y multiplicarse. Por los estudios que se han hecho, se cree que todas las plantas y los animales que conocemos vienen del mar. Por eso, se dice que los océanos son la cuna de la vida, porque allí fue donde Dios inició la vida en nuestro planeta. Quizás por esta razón, las personas siempre se han interesado en el mar. Desde la antigüedad, los pueblos que vivían cerca del mar lo aprovecharon para obtener alimento y lo usaban como medio de transporte. Pero como no tenían forma de explorarlo y conocerlo mejor, imaginaron gran cantidad de historia y leyenda sobre el océano.

0: creían, por ejemplo, que el mar terminaba en alguna parte y que al final lo que había era un enorme precipicio por donde se despeñaban los barcos que llegaban hasta allí. También creían que en el océano había enormes monstruos que devoraban barcos enteros. Estas y muchas otras historias llenas de fantasía hicieron que la gente le tuviera miedo al mar y que durante mucho tiempo no se atrevieran a alejarse de las costas. Sin embargo, poco a poco fueron perdiendo el miedo y empezaron a explorarlo e interesarse por sus misterios.
1: Hoy en día, los océanos están siendo estudiados todo el tiempo por científicos de todo el mundo. Es más, existe una ciencia llamada oceanografía, que se dedica solo al estudio de los océanos. Los científicos están de acuerdo en que todavía falta muchísimo por descubrir y aprender de los océanos. Aún hay grandes misterios que no se pueden explicar y que con seguridad no llenarán de asombro cuando la ciencia logre por fin comprenderlo.
0: Pero a pesar de que aún nos falta tanto por descubrir, con lo que ya sabemos de los océanos, se podrían llenar libros y libros de información. Vamos a contarles un poco sobre algunos de los datos más interesantes que se conocen. Como ya dijimos, los océanos cubren un 70% de la superficie, o sea, las dos terceras partes de la Tierra. Las personas le han dado diferentes nombres según la zona donde se encuentren: el Océano Pacífico, el Océano Atlántico, el Océano Índico y el Océano Ártico.
1: El Océano Pacífico es el más grande de todos. Mide más de 165 millones de kilómetros cuadrados. Es tan grande que el continente americano cabría 4 veces y media en él. El Océano Atlántico, que es el segundo en extensión, es apenas la mitad de grande que el Pacífico. El Índico es aún más pequeño y el Océano Ártico es el más pequeño de todos. Hace años se creía que el fondo del mar era plano, pero cuando construyeron aparatos que permitieron estudiar el fondo, se descubrió que había grandes cordilleras con cerros muy altos, lo mismo que precipicios y huecos profundísimos.
0: También descubrieron que había superficies planas, como grandes llanuras y cantidad de volcanes, algunos activos y otros apagados. La mayor profundidad que se conoce se encuentra en el Océano Pacífico y se llama la Fosa de las Marianas. En su parte más profunda, la fosa mide casi 11.000 metros, lo que significa que si se sumergiera allí el monte Everest, la montaña más alta de la Tierra, se taparía completamente y aún quedarían más de 2.000 metros de agua. Todo el océano es impresionante. Se sabe, por ejemplo, que el agua del mar contiene al menos 63 elementos disueltos en ella. Los más abundantes son el oxígeno, el hidrógeno, el cloro y el sodio. También hay hierro, zinc, plata, oro, mercurio y muchos más.

0: El agua no era salada, pero con el tiempo los ríos han ido acarreando poquitos de sal de las piedras y de las rocas de la tierra y los han llevado al mar. Como el agua se evapora y la sal no, cada día el océano se vuelve un poquito más salado. Se calcula que si se pudiera sacar toda la sal del mar y se extendiera sobre los continentes, toda la tierra firme quedaría cubierta por una capa de sal de 150 metros de altura. Otra cosa interesante del océano es la cantidad de vida que hay en él. Es imposible calcular cuántas especies de plantas y animales existen, ya que los científicos continúan descubriendo nuevas especies conforme van conociendo y explorando distintas partes del océano.
1: Todas las plantas y la gran mayoría de los animales, como los peces, moluscos, gusanos marinos, ballenas, cangrejos y tantos otros, viven en aguas poco profundas. Casi toda la vida marina se encuentra entre la costa y donde el mar llega a unos 200 metros de profundidad. Esto se debe a que después de esa profundidad ya no se ve la luz del sol. Las plantas del mar, al igual que las de la tierra, necesitan de la luz del sol para sobrevivir. Muchos peces y animales marinos se alimentan de estas plantas y, por lo tanto, tampoco pueden vivir lejos de ellas. Más profundo de 200 metros, empiezan a disminuir las especies de animales que pueden sobrevivir. Pero lo interesante es que siempre hay unas que logran adaptarse a la oscuridad, al frío y a la escasez de alimento que hay en esas profundidades.
0: Los científicos quedaron asombrados cuando descubrieron que había vida incluso en los huecos más profundos del océano. Para llegar hasta allí, se necesita una nave especial llamada batiscafo. Esta nave tiene que ser muy resistente, pues a esas profundidades el peso del agua es tanto que aplastaría fácilmente cualquier nave corriente. Además, como ahí no llega ni un poquito de luz, la oscuridad es total y el batiscafo tiene que llevar luces muy fuertes para poder ver.
1: Los científicos que han ido a lo más profundo del océano en esta nave han tomado fotografías de los peces y animales que encuentran para poder mostrarlos a otros científicos y a todo el mundo. Lamentablemente no se pueden capturar estos peces y animales y llevarlos a la superficie, debido a que sus cuerpos están acostumbrados al enorme peso del agua, a esa enorme presión, y si se sacan de allí, se hinchan y explotan como si fuera un globo. Es una lástima que estos peces de las profundidades no puedan sacarse, pues son realmente lindos.
0: Muchos de ellos tienen bocas enormes y estómagos que pueden estirarse hasta el doble de su tamaño. Esto se debe a que la comida es escasa, y si un pez encuentra algo que comer, se lo come todo, aunque sea mucho más grande que su propio cuerpo. De esta forma, almacenan comida y energía para sobrevivir mucho tiempo, hasta que encuentran otra cosa.
1: Algunos de estos peces tienen luz propia y unos ojos muy grandes que les permiten ver algo en la oscuridad. Sin embargo, la mayoría de los animales de estas profundidades son ciegos, pues en realidad los ojos no les servirían de nada en tanta oscuridad. Es muy poco lo que se sabe acerca de las grandes profundidades del océano, de estos animales y en general, debido a que es difícil explorarlo y ver lo que sucede alrededor. Por eso los científicos están convencidos de que todavía faltan muchas cosas por descubrir.
0: Los océanos son indispensables para la vida. Gracias a ellos, tenemos tanta agua dulce en la tierra. Cada día, el sol evapora grandes cantidades de agua del mar. Luego, esa agua forma las nubes y caen como lluvia. Después corre por los ríos y regresa al mar. Por eso, el agua no se termina en la tierra. Pero además, los océanos son fuente de riqueza y alimento para las personas. Del mar se sacan minerales como el magnesio, que es muy importante para la fabricación de aviones, y el yodo, que tanto se usa en medicinas. También saca cobre y uranio y muchas otras cosas.

0: Hoy en día, gran parte del petróleo que se utiliza en el mundo viene de yacimientos en el fondo del mar. Lo mismo sucede con el gas y el carbón mineral. Pero el beneficio más grande que el océano nos da es la cantidad de alimento. Siempre el hombre ha aprovechado el mar para obtener alimento. Sin embargo, como la carne de pescado se descompone con facilidad, solo se podía consumir fresco y en zonas cercanas a la costa. Cuando se descubrió cómo conservar el pescado, ya sea seco o salado, aumentó un poco más su consumo. Pero seguía siendo poco en comparación con el consumo de productos animales de la tierra.
1: Luego, con la invención de la refrigeración, el consumo aumentó todavía más y se extendió a zonas alejadas del mar. A pesar de la refrigeración y de los productos enlatados, se calcula que el pescado y todos los otros alimentos marinos, como camarones, langostas, mejillones y tantos más, representan menos de la décima parte de los alimentos que se consumen en todo el mundo. Por supuesto que en las ciudades que están cerca del mar se come mucho pescado y mariscos, pero en otras regiones alejadas casi nunca se consume.
0: Los científicos creen que cada día se hace más importante que conozcamos y sepamos aprovechar la riqueza de alimentos de los océanos. La población del mundo crece rápidamente y cada vez es más difícil producir en la Tierra alimento suficiente para todos. Además, no se trata de producir comida, sino también de que ésta tenga suficientes proteínas y vitaminas para que las personas estén bien alimentadas. Si pensamos que en nuestro planeta hay mucho más agua que tierra, nos damos cuenta de que es importantísimo obtener el mayor provecho posible de los océanos. Además, el mar es muy productivo. Es posible sacar mayor cantidad de alimento de una hectárea de mar que de una hectárea de tierra.
1: Hasta el momento, las personas lo único que han hecho es pescar los peces y los animales marinos para alimentarse. Sin embargo, pescar irresponsablemente y sin control puede llegar a acabar la vida marina en algunas regiones y poner en peligro las especies que más se pescan. Por esta razón, los científicos que se han dedicado a estudiar los océanos como fuente de alimento han empezado a desarrollar proyectos para criar peces y mariscos en cultiverio, algo así como granjas marinas donde se críen peces para ser utilizados como alimento.
0: Lo mismo están haciendo con las plantas marinas llamadas algas. Se ha descubierto que las algas tienen muchísimo valor alimenticio. Además, crecen rápido y no necesitan casi ningún cuidado. Hoy en día, ya en algunos países, se usan algas para fabricar productos como helados y pudines. También se consiguen algas para comerlas como verdura. Los científicos continúan investigando de qué otras formas las pueden aprovechar. Otra gran fuente de alimento que se está estudiando es un animalito parecido al camarón y que se llama krill. Los krilles viven en aguas frías como las que hay en los océanos cerca de los polos. Tienen la ventaja de que se reproducen en gran cantidad y con mucha rapidez y tienen muy buen sabor.
1: Si se crían adecuadamente, los krilles podrían proporcionar alimento a gran parte de la población del mundo. El océano es muy generoso con sus riquezas y si aprendemos a utilizarlos con cuidado, pueden durarnos para siempre. Por eso, cada día hay más gente preocupada por evitar que se contamine el mar y que se pesque sin control. Para proteger las especies, solo se deben pescar los animales adultos. Las crías deben dejarse para que puedan reproducirse y mantener esa clase de animales.
0: Por fortuna, muchos de los países que se dedican a la pesca, como Japón, Estados Unidos, Canadá, Rusia y algunos otros, ya han empezado a preocuparse por los mares y están trabajando en hacer granjas de mar para criar mariscos y pescados como camarones, langostas y ostras. Además, han hecho leyes para proteger a las especies que están en peligro de acabarse. Los países de todo el mundo saben que dependen del mar y han tomado conciencia del peligro que significa contaminar sus aguas. Poco a poco van apareciendo nuevas leyes para disminuir este problema.
1: El maravilloso océano, esos maravillosos mares que Dios creó para beneficio del hombre, continuarán ofreciéndonos sus riquezas sin fin. Lo único que necesitamos es aprender a utilizar sus recursos con responsabilidad, respeto y con cariño.
2: Y así llegamos al final del programa de hoy. Envíenos sus preguntas al apartado 2948-1000 San José, Costa Rica. También pueden enviarnos sus preguntas al correo electrónico icq@icq.org o encuéntrenos en Facebook como Oigamos la Respuesta o llámenos por teléfono, código de área 506, números 2225-5238 o 2225-5338. Recuerde que comprender lo comprensible es un derecho humano.

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3: 5. El arrepentimiento revela oportunidad. Mi nueva regla. Siempre que las cosas vayan mal, espera y mira qué cosa mejor llegará. Scott Cairns. Short Trip to the Edge. Al principio de mi carrera profesional, yo era un ocupado ejecutivo que trabajaba para dejar mi marca en la industria editorial. Los libros eran mi mundo y me encantaba mi trabajo. Tenía hambre y deseos de avanzar, pero el trabajo era solamente parte de mi vida. Mi esposa Gail y yo comenzamos a tener hijos pocos años después de casarnos. Tuvimos 5 hijas en menos de 10 años. Como podrás imaginar, la vida era una locura. Dado el tamaño de mi familia, yo sentía mucha presión financiera. Eso, unido a mi ambición natural, era un cóctel muy potente. Trabajaba muchas horas, esperando poder conseguir otro ascenso y el aumento de salario que implicaba. Durante la mayoría de aquellos años, también hacía trabajo extra para suplir nuestras necesidades y ganar terreno financieramente hablando. Para resumir la historia, con frecuencia me sentía abrumado con todo lo que tenía que hacer. Me sentía culpable por no pasar más tiempo en casa y me tambaleaba al borde del agotamiento. Lo que estaba en juego en el trabajo era mucho, pero lo que estaba en juego en casa era mucho más. De algún modo pude seguir adelante, incluso atravesando algunas crisis de negocio graves. Pero finalmente descubrí que estaba en peligro de perder mi conexión con mis hijas, y Gail a veces tenía la sensación de ser una mamá soltera, de haberse quedado viuda por todo mi trabajo. Sinceramente, a veces las cosas eran muy delicadas. A medida que fui consciente del costo que mi dedicación al trabajo tenía sobre mi familia, fue como si una bomba gigantesca de arrepentimiento explotara en mi regazo. Es probable que puedas identificarte hasta cierto grado. No hay un autocorrector para las agujas de tatuajes. Cuando era joven, las únicas personas que llevaban tatuajes eran moteros, presidiarios y marineros. A lo largo de las 2 últimas décadas, eso ha cambiado mucho. Donde yo vivo, en las afueras de Nashville, Tennessee, es imposible pasar por alto diseños coloridos y elaborados que se muestran plenamente o sobresalen por cuellos, mangas y pantalones. Y eso es cierto en todo lugar. Según una reciente encuesta Harris, casi una tercera parte de los adultos estadounidenses llevan un tatuaje en esta época. El porcentaje es más elevado en mi casa. 3 de mis hijas tienen tatuajes. Hasta ahora, a mis hijas les encantan. Eso es cierto para la mayoría, pero también es normal el arrepentimiento. Aproximadamente, 1 de cada 4 personas lamenta la decisión. ¿Por qué? Los tatuajes pueden durar mucho más que el deseo de hacerse uno. Además de eso, no todo el mundo que utiliza agujas con tinta es un Miguel Ángel, y las agujas de los tatuajes no vienen con autocorrector. A continuación, tenemos algunos fallidos. Nunca olvides que Dios aún ha terminado conmigo. Todo ocurre por una razón. La vida es un juego. Arriésgate. No hay sueño demasiado grande. No te arrepientas de nada. Según la encuesta Harris, la mala ejecución es una de las principales razones por las que las personas se arrepienten de los tatuajes. Un sitio web que miré tenía más de 900 ejemplos de diseños fallidos, incluidos los anteriores. No es extraño que la eliminación de tatuajes sea ahora la operación estética de mayor crecimiento en el mundo. Y no es extraño que tatuajes poco favorecedores sean símbolos muy adecuados para el arrepentimiento. Pero eso es solo parte del cuadro. Cuando Brené Brown estaba investigando el tema de los arrepentimientos para su libro Rising Strong, Más Fuerte que Nunca, una amiga le envió un ejemplo parecido. El novio de la peor pesadilla de los padres de la película de Jennifer Aniston, Somos los Miller, quien muestra con orgullo su tatuaje que dice «No regrets, sin arrepentimientos». «Es una metáfora perfecta para lo que he aprendido», dijo Brown. «Si no te arrepientes de nada o intencionalmente te propones vivir sin arrepentimientos, creo que te estás perdiendo el valor mismo del arrepentimiento». ¿El valor? Un reto que la mayoría de nosotros enfrentamos al poner fin al pasado es el molesto sentimiento de haber fallado de algún modo. Eso no es un tatuaje. Esto es existencial. Si aún respiras, probablemente eres consciente de una manera, al menos, en que no has estado a la altura. Tras un poco de pensar hacia atrás, con la ayuda del capítulo anterior, ese número fácilmente puede aumentar hasta decenas, incluso centenas. Puede ser desalentador. Pero no es ninguna tragedia. Algunas personas se quedan un poco sorprendidas al pensar que el arrepentimiento pueda tener algún valor. Nuestra cultura tiene tendencia a pasarlo por alto. No me refiero a minimizar el dolor del lamento o el arrepentimiento, pues el dolor puede ser real e intenso. El problema es cuán rápidamente nos distanciamos de él. Preferimos no vivir con ese sentimiento el tiempo suficiente para obtener el beneficio, y eso es un gran error. Cuando se trata de experimentar nuestro mejor año, podemos aprovechar nuestros arrepentimientos para que revelen oportunidades que de otro modo pasaríamos por alto. Si lo miras de la manera correcta, el arrepentimiento es un regalo de Dios. Para citar a la psicóloga de la Universidad de Michigan, Janet Landman, en su libro sobre el tema, todo depende de lo que hagamos con ello. Los usos del arrepentimiento. Antes de ver los beneficios, examinemos un uso común, pero poco útil, del arrepentimiento. La autocondenación. El delta entre «soy un metepatas» y «metí la pata» puede parecer pequeño, dice Brown, pero de hecho es inmenso. Cuando nos enfocamos en nosotros mismos, en lugar de hacerlo en nuestro desempeño, nos resulta más difícil proponernos mejorar la próxima vez por la simple razón de que la mejoría no es el enfoque. Digamos que perdiste los nervios con uno de tus hijos o con un amigo. O digamos que metiste la pata en un reporte que le costó a tu negocio un nuevo cliente lucrativo. Podrías hablar de lo malo que eres como persona, y eso sería de poco consuelo para tu amigo o tus compañeros de trabajo, y no lograría nada en cuanto a la conducta en el futuro. O puedes identificar el mal desempeño. Al haber hecho eso, estás en una posición no solo de reparar la brecha actual, sino también de evitar que vuelva a ocurrir. Peor aún, los arrepentimientos dirigidos hacia uno mismo están sobre la mesa de la evidencia en el tribunal de nuestra mente como un montón cada vez mayor de pruebas, demostrando todas nuestras peores creencias limitantes sobre nosotros mismos. No importan los prejuicios incorporados que lo confirmen. Todos somos falibles, de modo que si crees que tú eres un fracaso, nunca te quedarás sin pruebas. Cada ocasión nueva cimenta aún más la historia, y como tendemos a experimentar lo que esperamos, como hemos visto, probablemente obtendremos más de lo mismo. Por otro lado, si crees que tú fracasas, puedes comenzar a evaluar lo que falta en tu desempeño y buscar acción correctiva. Tú no eres un fracaso, de modo que el fracaso que experimentas crea disonancia que requiere tu atención para resolverla. Eso es lo que me sucedió cuando entendí que mi enfoque del trabajo estaba alejando a mi familia. Mi esposa y mis hijas me importaban más que mi trabajo, pero mis acciones decían otra cosa. Esa disonancia me condujo a cambiar mi enfoque y reedificar esas relaciones. Landman identifica varios beneficios del arrepentimiento. Vale la pena mencionar tres aquí. En primer lugar, hay enseñanza, la cual se remonta a la etapa 3 del proceso de repaso tras la acción. El arrepentimiento o lamento es una forma de información, y reflexionar en nuestros errores es crítico para evitar esos mismos traspiés en el futuro. Después está la motivación para cambiar. Como dice Landman, el arrepentimiento no solo puede decirnos que algo es equivocado, sino también puede movernos a hacer algo al respecto. Sin duda, yo sentí eso con Gail y mis hijas. Finalmente está la inseguridad. El arrepentimiento puede funcionar en nosotros como una brújula moral, señalándonos cuándo nos hemos desviado del camino. Estas tres razones por sí solas deberían ser suficientes para que pensemos dos veces en nuestro descarte instantáneo del arrepentimiento. Cuando la bomba del remordimiento explotó en mi vida, fui capaz de reevaluar y reorientar mis prioridades. Restaurar mis relaciones más importantes fue un trabajo duro, pero sin arrepentimiento habría sido imposible. Yo habría sido inconsciente de la necesidad o estaría resentido porque los demás no estaban cargando su parte de peso. El arrepentimiento me obligó a adueñarme de mi papel en el fracaso y corregirlo, y la relación con mis hijas nunca ha sido mejor de lo que es en la actualidad. Pero aquí suceden más cosas. El principio de la oportunidad. Hace varios años, un par de investigadores de la Universidad de Illinois catalogaron los mayores arrepentimientos de las personas en la vida. Neil J. Rossi y Amy Schumerville cambiaron los resultados de múltiples estudios y los sometieron a un nuevo análisis junto con la realización de estudios adicionales propios. Familia, finanzas y salud salieron en la lista, pero los seis mayores remordimientos que expresaron las personas eran sobre educación, carrera profesional, romance, educación de los hijos, automejoría y ocio. Observemos que estas áreas de mucho arrepentimiento se relacionan de cerca con los 10 dominios de la vida que bosquejé al comienzo del libro. Si tu puntuación en la vida fue baja en algún dominio en particular, bienvenido al drama humano. No estás solo. Rossi y Somerville mapearon un proceso de 3 etapas de acción, resultado y recuerdo. En la primera, damos pasos hacia una meta. En la segunda, experimentamos el resultado de nuestro esfuerzo. Si no tenemos éxito, con frecuencia se desencadena el arrepentimiento. Donde se pone interesante es en la etapa 3, recuerdo. Los investigadores descubrieron que los sentimientos de satisfacción y decepción son más fuertes donde las oportunidades de reacción correctiva son más claras. Los arrepentimientos, en otras palabras, no solo discurren hacia atrás como si fueran una alcantarilla bloqueada, rebosando malas experiencias del pasado. También señalan hacia adelante, hacia nuevas y esperanzadoras posibilidades. Ellos denominaron a su descubrimiento el principio de la oportunidad, y está alejado casi 180 grados de nuestras típicas suposiciones. El arrepentimiento no solo nos conduce hacia la acción correctiva, pues hay estudios que muestran que también tenemos tendencia a sentir arrepentimiento de modo más fuerte cuando la oportunidad de mejoría está en su punto máximo. A nadie le va bien bajo una aplastante carga de arrepentimiento. Por fortuna, nuestra mente tiene procesos naturales como la remodelación para quitarse de encima el peso, especialmente cuando hay poca posibilidad de arreglar la situación. Hemos reconocido esto desde siempre. Es de donde obtenemos sabiduría popular como la que dice: el tiempo cura todas las heridas. Lo que no siempre hemos reconocido es que el arrepentimiento algunas veces nos sigue de cerca precisamente porque está señalando una oportunidad para mejorar nuestra situación, ya sea regresar a la universidad, cambiar de carrera profesional o restaurar relaciones. Dicen Rosie y Somerville, el arrepentimiento persiste precisamente en esas situaciones en las cuales la oportunidad para la acción positiva sigue siendo elevada. Esto señala al menos hacia una razón por la cual Landman subtituló su libro La persistencia de lo posible. El arrepentimiento es un potente indicador de oportunidad futura. Una señal de tránsito, no una barricada. El principio de la oportunidad es un punto de inflexión. Piensa en tu puntuación de vida. Si aún no has hecho la evaluación, te recomiendo que lo hagas ahora bestyearever.me/lifescore. ¿En qué dominio obtuviste menor puntaje? Quizá es tu vida social, los intereses de ocio y el desarrollo espiritual. O tal vez sea tu carrera profesional o salud financiera. Cualesquiera que sean esos dominios, es el momento de pensar de nuevo en el arrepentimiento. En lugar de ser una barricada para el progreso, piensa en ello como una señal de tránsito que señala el camino hacia adelante. Estas características positivas del arrepentimiento están ubicadas en nuestra neurobiología. Escáneres cerebrales ubican la experiencia del arrepentimiento por encima de nuestros ojos en la corteza orbitofrontal media. Cuando esa parte del cerebro ha sido dañada, los pacientes no solo carecen de sentimientos de arrepentimiento, tampoco son capaces de corregir la conducta que desencadenaría el arrepentimiento en una persona saludable. En otras palabras, el hecho de que sintamos arrepentimiento es evidencia de que tenemos lo necesario para hacer cambios positivos en nuestras situaciones, independientemente de cuán nefastas puedan parecer. Las únicas personas sin ninguna esperanza son quienes no sienten ningún arrepentimiento. Podemos tratar el arrepentimiento como una barricada para nuestro progreso, una señal de tránsito que señala el camino hacia un futuro mejor. Y si tus mayores frustraciones del año pasado estuvieran realmente señalando hacia algunas de tus mayores ganancias en el siguiente, y si el arrepentimiento no nos está recordando lo que es imposible, sino más bien señala hacia lo que es posible, en lugar de considerar que nuestro arrepentimiento obra en contra de la oportunidad de crecer y mejorar, podemos verlo como que en realidad señala el camino hacia ese crecimiento y mejora que más deseamos. Eso sí que es cambiar una creencia limitante por una verdad liberadora. Al dar el siguiente paso en tu viaje hacia tu mejor año, quiero alentarte a que te mantengas en un marco de posibilidad. Y tengo una sugerencia más sobre cómo hacerlo.
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2: Un saludo, amigos. Tiempo para el deporte en Radio Francia Internacional. Tiempo para el Deportivo de RFI, que hoy viene sobre ruedas. Se terminó el Tour de Francia 2026, dejando otra muestra de dominio de ese gigante Tadej Pogačar, pero también un marcado acento latino con las grandes actuaciones del mexicano Isaac del Toro y el ecuatoriano Richard Carapaz. Analizaremos la ronda gala con nuestro enviado especial Carlos Pizarro y escucharemos a ambos ciclistas. Además, como siempre, cerraremos con nuestra página polideportiva con fútbol, motor y mucho más. Con Arthur de Villa en el control de sonido, arranca el Deportivo, nos vamos a las carreteras francesas.
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2: Acabó el Tour de Francia este domingo con su tradicional llegada en París y lo que se está volviendo una tradición también es el dominio de Tadej Pogačar, que se ha impuesto por quinta vez en la prueba, cimentando su éxito además con varias victorias de etapa. Vamos a hablar de esta edición del Tour con nuestro enviado especial Carlos Pizarro. Un saludo, Carlos. Lo primero, broche de oro este domingo en el Tour en los Campos Elíseos con una última etapa que no decepcionó.
3: Hola, Manu, muy buenas. El Tour de Francia 2026 que puso la guinda a la torta con una memorable victoria del neerlandés Mathieu Van Der Poel, que tras un mano a mano con el patrón del ciclismo mundial Tadej Pogačar pudo sprintar a falta de 200 metros para la meta final de los Campos Elíseos, dejando anclado al maillot amarillo que fue devorado por el pelotón de los velocistas. Está visto que cualquier etapa se vende cara en el Tour, incluso la última de París, donde generalmente fue disputada por los sprinters, pero desde que los organizadores decidieron incluir la subida a Montmartre, ningún ciclista se puede relajar, como viene sucediendo, y todo gracias al circuito que se diseñó exclusivamente, recuerda, para los Juegos Olímpicos de 2024, que parece llegó para quedarse. Con la victoria de Mathieu Van Der Poel en la legendaria meta de los Campos Elíseos de París, el segundo del ciclista neerlandés este año, se ponía el punto final a una edición que estaba predestinada al aburrimiento y que se destapó su mejor esencia en la última semana de la competencia.
2: Ya lo comentaba al principio, Carlos, quinto triunfo de Pogačar en el Tour de Francia, una leyenda aún sobre las dos ruedas que opta a ser el mejor de todos los tiempos.
3: Sí, sí, señor. Habrá sido este Tour de Francia 2026 muy significativo después de una nueva victoria del esloveno Tadej Pogačar, que supone su quinta corona en la Gran Boucle, que confirma su entrada en el club de los más selectos, donde se encuentran Eddy Merckx, Jacques Anquetil, Miguel Indurain y Bernard Hinault. Un Tour que dominó de principio a fin con más ventaja que nunca, ya que sacó un tiempo de 6 minutos 26 segundos con respecto a un Remco Evenepoel, que ha dado un pasito más en su consolidación como uno de los pocos que puede poner en apuro a Pogačar, un Tadej Pogačar que vino a devorar cifras en esta edición como el número de victorias con 5 etapas, que pudieron ser más y luego te voy a explicar, y el récord a la subida de las 21 míticas curvas del Alpe d'Huez que ostentaba desde hace ya 31 años el italiano Marco Pantani. Poggi rebajó ese tiempo a 35 minutos 26 segundos, poco más de un minuto y medio que la marca que tenía registrada el Trasampino en el año 1995. El esloveno que va por todo en este 2026, ya que después de haber ganado 4 de las 5 clásicas del ciclismo y todas las vueltas disputadas, después de haber vencido con total autoridad en este Tour de Francia, seguramente irá por todas en el Mundial de Canadá e incluso se podría dar el capricho de participar en la Vuelta a España que arranca el 22 de agosto en Mónaco. De momento no está confirmado, pero casi casi Pogačar es historia viva de este deporte y lo que le queda por ganar.
2: Freno además para el equipo UAE, que cuenta con la mejor escuadra en la actualidad, con uno de nuestros clientes, el mexicano Isaac del Toro.
3: El equipo que dirige Machín, han salido las cosas a pedir de boca, aunque haya tenido también sus dificultades, ya que aparte del primer puesto de Pogačar, también destaca la meritoria y gran actuación de su compañero Isaac del Toro. Es cierto que la retirada del danés Jonas Vingegaard hace 8 días tras una caída dejó la alfombra roja para Pogačar y amplias posibilidades para que el mexicano entrase en el podio. Fue en la etapa reina de los Alpes, la más dura de todo el recorrido, también con final en el Alpe d'Huez, que del Toro fue ayudado por el mismísimo Tadej Pogačar, renunciando a disputar la meta. Por eso decía anteriormente que podía haber sido incluso el Tour con más victorias de Pogačar, con 6, si hubiese querido disputar esa etapa. Con Poggi como gregario, del Toro conseguía la distancia suficiente para despegarse del prodigio francés Paul Seixas, para consagrarse en el tercer cajón y enfundarse el maillot blanco que le acreditó como el mejor joven de la carrera. Con tan solo 22 años y en su primera participación, del Toro conquistó a los aficionados del Tour de Francia. Escuchamos sus declaraciones en la penúltima etapa la que fue clave para consagrarse la Gran Boucle.
4: ¿El mejor estreno en el Tour que te esperabas, Isaac?
5: No, al final, increíble. Digo, creo que pocas cosas se pueden pedir mejor que esto. Es un sentimiento muy bonito estar aquí. No es fácil la situación en la que se encontró el equipo. Venimos con un equipo súper fuerte, súper comprometido y lo más difícil era estar al nivel en mi trabajo. Al final, Tadej vino con la tarea más que hecha y estuvo comprometido conmigo para apoyarme de esta manera. Nunca he visto algo así. Obviamente sentí mucha presión, pero la presión es para gente privilegiada y estoy muy contento de haber podido llevarlo así. No fue fácil, pero para eso estamos aquí, estamos tratando de dar nuestra mejor versión, contento por el espectáculo que también ofrecieron los demás, pero en shock por nuestro gran corredor que, no sé ustedes, pero yo nunca he visto algo así en mi vida y estoy simplemente agradecido.
6: ¿Cómo ha sido tener al mejor ciclista del mundo de gregario para ti?
5: Al final, ¿qué les puedo decir? No se puede pedir nada, al contrario, ni siquiera lo pedí. Es algo que viene de él, es su personalidad y es algo que a él le llena y obviamente simplemente trato de cumplir con las expectativas que quieren mis compañeros sobre mí. A veces ellos me quieren poner en lugares que yo sueño y me están apresurando un poco, pero lo hacen con el mejor sentido y la mejor. Entonces trato de tomar las oportunidades como llegan, tomar la presión y hacer mi mejor trabajo.
2: Un del Toro, Carlos, que ha terminado tercero por delante del otro gran talento de cara al futuro del ciclismo, el francés Paul Seixas.
3: Así fue, y todo gracias a ese mano a mano que disputaron ambos ciclistas, que fue un anticipo de la pugna que nos espera en los próximos años, ya que Pogacar ha dejado entrever que no durará mucho tiempo más en el ciclismo profesional, quizás 3-4 años no más, y es que este año los franceses se volcaron con el ciclista del equipo Decathlon, que ha demostrado en su primera participación también del Tour aguantar y competir con los grandes del ciclismo. Lo más atractivo del todo es que 10 días antes del final de la carrera del Toro estaba ubicado en la novena posición y fue gracias a la incursión de los Vosgos y sobre todo en los Alpes, donde hizo de escudero de Pogacar, que el mexicano pudo meterse en la pomada para rebasar al francés, que contó con sus chances hasta la última jornada de alta montaña. Precisamente del Toro es quien pone un pedestal al que será su rival generacional. Vamos a escuchar a continuación cuando respondió a los compañeros de los medios nacionales.
5: Creo que es un gran corredor, sin duda alguna su equipo se movió muy bien durante la última semana, hicieron todo lo posible, nadie le puede pedir nada al equipo. Creo que ayer hicieron un trabajo 11 de 10, hoy igual lo volvieron a intentar. Es un corredor que lo tienen que cuidar, darle su tiempo y obviamente va a ser un gran campeón. Solamente recuerden que es un chico que lo está intentando y va a llegar muy lejos seguramente.
2: Escuchamos a Isaac del Toro. Normalmente durante los últimos años han sido los ciclistas colombianos quienes animaron la presencia latinoamericana en el Tour de Francia, pero esta vez la animación llegó merced a un mexicano, el citado del Toro, y no hay que olvidar a un ecuatoriano que ha vuelto a encandilar a los aficionados del ciclismo, Richard Carapaz.
3: Sí, efectivamente, enorme Richard Carapaz, pero antes y en colación a lo que acabas de decir, permíteme que te comente que es increíble cómo las banderas colombianas que poblaban las carreteras en los recientes tours, hemos pasado a ver ya muchas mexicanas desde que arrancase el tour en Barcelona, y creo que tan solo es el principio de la variación de decorado en las cunetas para los próximos años, ya que la fiebre de Del Toro ha eclosionado en poquísimo tiempo. Pero a lo que íbamos, Richard Carapaz ha sido el hombre que vino a salvar el tour el aburrimiento cuando llegó la incursión alpina. Ya en la ciudad condal nos comentó que venía para alzarse con alguna etapa que otra, pero cierto que en esta edición se va con dos victorias, incluida la más dura de todas, y quedó retratado en los Campos Elíseos por segunda vez con el maillot de lunares que le acredita como el mejor escalador. Pero ojo que Carapaz se subió dos veces a ese podio final, ya que en la etapa de ayer el jurado lo reconoció como el hombre más combativo de todo el Tour de Francia. Muy meritorio, más que meritorio para la locomotora de Carchi, que se sometió a una presión en el Pirineo a principios de año y que llegó al Tour con muy poca preparación. Tan solo pudo tomar ritmo en el Tour de Suiza, donde quedó segundo por detrás de Pogacar. Así de contento se

0: diferente, sino más bien mantener la calma, porque sabía que era casi 30 y no sé cuántos minutos de esfuerzo. Y yo creo que eso ha sido lo más vital para mí, ¿no? Mantener la calma, ir a mi ritmo, sin cambios de ritmo, sino más bien un ritmo sostenido que podía mantenerlo. Y luego he estado ahí siempre, ¿no? Seth me ha atacado, no sé, cuando quedaban 3 kilómetros y he estado detrás de él, no sé, a 5 o 6 segundos. Lo miraba y... Y bueno, no, al final ha sido, pues bueno, no, no sé, no, la verdad no sé qué ha pasado en la bajada. Me lo he encontrado allí y bueno, no, sin más. Luego, pues bueno, aquí estos últimos 4 kilómetros de Alpe d'Huez, ha sido sufrir todo lo que sabía, ¿sabes? Y bueno, ha sido una victoria espectacular, la que me siento muy orgulloso y pues bueno, ha sido impresionante.
1: Richard, él habrá ganado el Tour, pero tú has sido quien has animado el Tour.
0: Bueno, hemos intentado, ¿no? Yo creo que cuando llegué a Barcelona sabía a lo que venía, ¿no? Eso era lo más importante y bueno, se los había dicho a todo el mundo que no venía por el Tour, ¿no? No había tenido obviamente la preparación para poder estar aquí y bueno, por muchas razones, ¿no? Y bueno, sabíamos que podíamos ganar etapas, que estaba en la condición, sobre todo esta última semana, sabíamos que era muy, muy, muy dura y bueno, al final, mira, ¿no? Ha sido bonito, ¿no? Porque hemos podido cumplir los objetivos. La montaña, dos etapas, pues no le puedo pedir más.
1: ¿Te sale mejor este maillot de Lunares que el de 2024?
0: Bueno, al final creo que han sido muy duros de ganar, ¿eh? Ya te digo que no creo que es fácil, ningún año es fácil y bueno, no, este año yo creo que lo hemos tenido un poco más peleado, se puede decir, ¿no? Porque, pues bueno, no. Al final también sabíamos que si Tadej pasaba a los puertos al final podía quitárnoslo. Pero bueno, no, yo creo que nada, hoy hemos jugado al todo por el todo y mira, ha salido bien.
2: Gran actuación de estos dos ciclistas latinoamericanos. Si te parece, antes de cerrar, Carlos, ponemos en orden este Tour 2026 con todas las clasificaciones.
3: Venga, vamos con el reparto de premios en un Tour donde, aparte de salir campeón Tadej Pogacar, recordemos, con el belga Remco Evenepoel segundo a 6 minutos 26 del mexicano Isaac del Toro tercero, 9 minutos 42 segundos. También obtuvieron recompensa el danés Matt Pedersen, que se enfundó el maillot verde como mejor sprinter, el podio de Richard Carapaz con el maillot de la montaña y recordemos el premio como supercombativo del Tour. Isaac del Toro salió retratado con el maillot blanco como el mejor joven entre el pelotón, mientras que el equipo vencedor fue la escuadra de Lidl Trek, donde participaban el danés Skelmose y el español Ayuso, quienes quedaron sexto y séptimo respectivamente en la general.
2: Gracias, Carlos Pizarro, enviado especial de este Tour de Francia 2026. Te escucharemos dentro de una semana cuando vuelvas ya aquí a este Deportivo de Radio Francia Internacional.
3: Por supuesto, en poquito tiempo estaremos ahí al mando del Deportivo. Recuerda también, Manu, que el Tour de Francia ya pone la vista en la próxima edición, donde tiene previsto el arranque en Escocia y País de Gales, las únicas pistas de un trazado que se va a desvelar el próximo mes de noviembre, como viene siendo habitual en el Palacio de Congresos de París. Un saludo, Manu.
2: Un abrazo, Carlos. Tiempo ahora para nuestra página polideportiva, empezando por fútbol. Cruz Azul se proclamó campeón de campeones tras derrotar 3-1 a Toluca en el choque que enfrenta a los vencedores de la Apertura y el Clausura mexicanos. Joel Wiki, director técnico de La Máquina, hablaba así de sus jugadores tras el triunfo.
4: Es un equipo muy trabajador, ¿no? Muy noble, son grandes personas y sobre todo grandes profesionales. Encuentro una gran armonía, como tú mencionas, sobre todo esa necesidad de poder dar mucho más de uno para que el equipo llegue donde tiene que llegar.
2: En Fórmula 1, Lando Norris se llevó el Gran Premio de Hungría, el argentino Colapinto fue decimoquinto y el mexicano Checo Pérez tuvo que abandonar. Kimi Antonelli sigue liderando la general y en tenis, varios torneos este fin de semana. Destacamos la victoria de la joven austríaca Lili Tagger, de 18 años, en el Abierto de Praga, tras vencer en la final a Daria Snigur. Con este título, Tagger se convierte en la jugadora más joven en entrar en el actual top 50 de la WTA. En el circuito masculino, en Kitzbühel, el triunfo fue para el francés Quentin Alice, verdugo en la final de Alexander Bublik. El argentino Tomás Martín Echeverri llegó hasta semifinales, en las que perdió precisamente contra Bublik. Hasta aquí llega esta edición del Deportivo de Radio Francia Internacional. Gracias por acompañarnos.

Muy buenas tardes y bienvenidos al Mundo Ahora de France 24. Yo soy Elena Lozano y todo lo que verá a continuación es noticia. Iniciamos. El fuego no da tregua en el suroeste de Francia, donde ha arrasado ya 42.000 hectáreas. Se trata de uno de los peores incendios en el país galo. El presidente Emmanuel Macron visitó zonas afectadas por las llamas. España también es escenario de un mega incendio forestal, el mayor de la historia reciente de España, con 77.000 hectáreas consumidas. El presidente del gobierno español advierte que la emergencia climática es mortal y que son días clave para el país. Donald Trump asegura que hay posibilidades de acuerdo y que tuvo conversaciones amigables con Irán, pero dice estar listo para lanzar una acción militar fuerte si los diálogos con Teherán no tienen frutos. Las amenazas tienen lugar en el tercer día sin ataques mutuos entre Washington y la República Islámica, que niega contacto alguno con la Casa Blanca.

0: Iniciamos en el suroeste de Francia, donde el fuego no da tregua y ha arrasado ya 42 mil hectáreas. El presidente Emmanuel Macron visitó zonas del desastre y desde ahí aseguró que los franceses ganarán la batalla juntos. Más temprano, el cuerpo de bomberos informó este fin de semana que el fuego no se avivó y eso da esperanzas de apagar las llamas antes de que la situación empeore mañana con la llegada de una nueva ola de calor. Nuestra periodista Erika Olavarría nos amplía desde una de las zonas más afectadas.
1: Me encuentro en Les Cap Ferré. Ustedes pueden ver el impacto de las llamas. Esta es una de las localidades turísticas de esta bahía de Arcachon, que es una zona de visita, de descanso de las personas que viven en Burdeos, y es aquí donde se aprecia el impacto de las llamas de estos incendios que comenzaron el pasado día miércoles, no muy lejos de aquí, y que ya han consumido más de 42 mil hectáreas. Y esta casa está completamente calcinada porque está muy cerca del bosque, pero lo que llama la atención es que esta otra casa que ustedes ven aquí no fue tocada por el fuego. Nos explicaba un bombero voluntario que además vive en esa casa, que han sido los dos grandes árboles, estos robles, que hicieron que las llamas no pasaran de ese lado y en cambio la bola de fuego entrara directamente a esta habitación que se encuentra completamente calcinada. Aquí vivía una persona, solo una persona mayor, que ha sido evacuada, como lo han sido ya 220 mil personas. Muchas de ellas se encuentran en un centro en la ciudad de Burdeos. Y por lo mismo toda esta zona, que normalmente en el mes de julio debiera estar llena de turistas, pues está como una zona completamente desierta debido a la urgencia. Emmanuel Macron estuvo hoy aquí en Burdeos, no visitó a los damnificados, prefirió estar con quienes están comandando todo el operativo de urgencia, con los bomberos, con el departamento, y allí escuchó cómo se formó este incendio y cuáles son las perspectivas. Recordemos que todavía no ha sido fijado, por lo que las personas que han sido evacuadas no volverán hasta que el fuego sea fijado por los bomberos.
0: Ahora vamos a España, que también es escenario de un mega incendio forestal, el mayor de la historia reciente del país ibérico, con 77 mil hectáreas consumidas y reducidas a cenizas. Las llamas obligaron a evacuar a unas 75 mil personas en Madrid y en los alrededores de la capital española. Según el presidente del gobierno español, Pedro Sánchez, la emergencia climática es mortal y las autoridades aseguran que son días clave para controlar las conflagraciones. El informe es de Daniela Blandón.
2: Aquí, pero no queda absolutamente nada. No queda ni, vamos.
3: Esto es lo que queda de la vivienda de Magali Vargas en el municipio español de Navaluengas. El de la provincia turística de Ávila, en la comunidad de Castilla y León y muy cerca de la capital, ha sido clasificado como el mayor incendio forestal en la historia reciente de España. Junto con Toledo y la Comunidad de Madrid, en el centro del país, han sido las zonas más devoradas por las llamas. Hasta este refugio temporal se han trasladado decenas de damnificados, obligados a evacuar por completo.
4: Ellos vienen destrozados, claro, sin saber, han dejado sus casas, sus pertenencias, animales allí, entonces pues intentamos animarlos.
3: El gobierno español advirtió que la emergencia climática es mortal y que todavía se esperan tiempos complejos, con un aumento de las temperaturas previsto para los próximos días.
5: Más de 170.000 hectáreas ya calcinadas en todo el país. Para que nos hagamos una idea, eso es multiplicar por seis el total de hectáreas calcinadas el año pasado.
3: Los datos climáticos muestran que Europa se está calentando más rápido que cualquier otro lugar del planeta, lo que ha generado varias olas de calor extremas este año y una de las mayores evacuaciones del continente desde la Segunda Guerra Mundial.
0: Seguimos en el viejo continente. En Alemania, el gobierno promete cambios en las leyes de seguridad, y esto después del ataque contra una multitud que dejó un muerto y decenas de heridos durante un evento de la comunidad LGBTIQ+. Los ciudadanos rinden homenajes a las víctimas mientras avanzan las investigaciones y el presunto atacante sometido a la justicia. Aquí los detalles.
3: Homenajes improvisados llenan el Parque Tiergarten de Berlín, en honor a una víctima mortal y decenas de heridos del ataque a una multitud LGBTIQ+, el pasado sábado. Mientras avanza una investigación con muchas preguntas por resolver.
6: Todavía no entiendo cómo pudo suceder que este hombre que estaba bajo constante vigilancia pudiera acercarse a las celebraciones del día de Christopher Street sin ser detectado. Mi pregunta es, ¿se podría haber evitado? Y no es una pregunta retórica, es una pregunta seria.
3: Una mujer polaca de 65 años murió y otras 29 que resultaron heridas se recuperan en centros hospitalarios, después de que un hombre de 21 años embistiera con una furgoneta a una multitud antes de atacar con un machete. El hecho volvió a desatar el acalorado debate nacional sobre las leyes de seguridad, que al parecer permitieron que el atacante no se encontrara en prisión, pese a estar registrado como peligroso por la policía en virtud de las normas juveniles.
7: Los ataques contra las minorías y las personas LGBTIQ+ van en aumento y nos quedamos de brazos cruzados mirando, sin ninguna posibilidad. Por primera vez en este país tengo miedo. Nunca me había sentido así.
3: El sospechoso, un ciudadano alemán identificado como Abdul Balut, fue abatido por la policía el domingo en las afueras de la capital. De él se sabe que pagó cárcel en Líbano por intentar unirse al autodenominado Estado Islámico en 2025. También fue arrestado por la policía al regresar a Alemania y se encontraba en libertad condicional.
0: En más información, los ataques entre Rusia y Ucrania no cesan. En el terreno, un bombardeo ruso mató a al menos una persona en Zaporilla. Y en respuesta, Kiev lanzó una ofensiva en Rostov del Don, donde murieron 5 personas, incluyendo un menor. En el plano diplomático, ambos países se muestran contradictorios sobre la posibilidad de retomar los diálogos. Martín Gripo con los detalles.
8: Ataques entre Rusia y Ucrania enlutan el inicio de la semana. En la región ucraniana de Kharkiv, varias personas murieron tras un bombardeo ruso sobre una zona residencial. Del lado ucraniano también se registró lanzamiento de misiles contra regiones del sur de Rusia. Una terminal de exportaciones e infraestructura petrolera fueron el blanco de los bombardeos. La guerra parece no tener fin, aunque las negociaciones están en un punto muerto. Desde el gobierno ruso han manifestado su intención de buscar soluciones.
9: Por nuestra parte, reafirmamos nuestra disposición a una solución política y diplomática de la crisis ucraniana, algo a lo que nunca hemos renunciado, incluso hoy mismo di ejemplos de ello, pero esta solución debe basarse en los acuerdos alcanzados, los de Alaska.
8: Por su parte, el presidente ucraniano Volodymyr Zelensky insiste en conseguir apoyos europeos que le permitan dar mayor capacidad militar a su país. En una visita diplomática realizada a Reino Unido, el primer ministro británico reafirmó el apoyo incondicional de Londres a Kiev.
10: Vladimir, you are the first leader I have welcomed in person since taking office.
11: Volodymyr, usted es el primer líder al que he recibido en persona desde que asumí el cargo, y eso no es casualidad. Se trata de enviar un mensaje muy claro. Personalmente estoy al 100% y cumpliré todos los compromisos que este país ha asumido con Ucrania.
10: And I will honor every commitment this country has made to Ukraine in full.
12: Our relationship.
13: Nuestra relación con Reino Unido es más fuerte que nunca y agradezco a Andy su compromiso con esta sociedad.
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